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Son las 5 de la madrugada, las 4 en Canarias. Pero sabes, lo mejor de todo, que por fin hemos llegado al viernes. Estamos ya poniendo en marcha este viernes 4 de septiembre y tengo un montón de canciones para seguir acompañándote a los que estáis en el turno de noche. Saludos de Antonio Almagro, aquí en Radio Lee.

pues una semana que ha pasado volando. Hace ya algunos días estábamos estrenando de manera oficial la nueva temporada de radio, y aquí en Radio Le, pues con muchas sorpresas. Pero eso sí, ella nunca puede faltar.

Las 5 de la madrugada y 18 minutos, acompañándote desde Radiolé en este viernes ya 4 de septiembre. Ahora con él, con Miguel Campello y su Flamenca con Lunares.

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1: Así sonaba Flamenca con Lunares desde Elche, este ilicitano al que adoramos, por supuesto, en Radio Lee, Miguel Campello, que nos ha traído este regalazo para compartirlo contigo en esta noche de viernes y para ponérselo en especial a tu chica, seguro. Ahora llegan más canciones. Una pareja de grandes voces, icónicos, por supuesto, de nuestro país, Manolo García y Rocío Dúrcal, y también Erika Leiva, que se atreve con aquel De qué manera te olvido. Todo suena ya aquí, en Radio Lee.

Muy buenas noches, saludos de Antonio Almagro. Estás aquí en Radio Lee, es viernes ya, 4 de septiembre, y otro regalo para tu chica. Lo nuevo de Hugo Salazar, ella.

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1: Bueno.
2: Mira.
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Y es que siempre ella nos saca una sonrisa. La gran María Peláez con la historia de aquel gato marinero. Y a estas horas, pasadas ya las 5:30, Alberto Toral y Sheila Jiménez con esta Dueña de tu Vida, aquí en Radio Lee.

Y es que teníamos muchas ganas de tener ya su nuevo disco, Trenza Mía, es lo nuevo de Blanca Paloma, su álbum debut que está presentando en todo el mundo, pero que nosotros aquí tenemos sus canciones. Trenza Mía, su nueva canción.

Y es que tiene mucho potencial en esto de la música, ha sabido abrirse camino entre el sonido flamenco y también el sonido electrónico. Blanca Paloma y Trenza Mía. Y la cosa va de parejas. Rocío Jurado y David Bisbal, Antonio Carmona y Alejandro Sanz, o El Barrio y Pérez.

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Es un artista muy a tener en cuenta en esto de la música y sobre todo en el flamenco, porque muchos flamencos lo están conociendo con canciones como esta. Ya no somos niños. Él es Josué Rarujo. Buenos días a todo esto.

Seguro que eso de salir de la cama hoy habrá sido un poco menos tedioso con esto de que es viernes. En nada, vamos a llegar a las 6:30, pero abrimos nuestro cajón de novedades para escuchar esto.

0: 1% para echar el día.
1: Se han traído lo mejor de la música y lo mejor del verano en una canción que suena muy bien. Y sobre todo con esto de que vamos a empezar ya el fin de semana. La portada, lo nuevo de Javier Belizón y de Kai. Ahora vamos a seguir pasándolo bien. Llegan las grecas y a la media.

Y como va llegando el fin de semana, seguro que esta la vas a bailar en algún que otro sitio. Pero siempre te la ponemos aquí en Radio Lé, la nueva de Raya Real, Fénix.

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Las 7 menos 20 ya pasadas en esta mañana de viernes 4 de septiembre. Venga, buenos días a toda la gente que ya se está despertando, que ya está activando la aplicación de Radio Lee, que está encendiendo la radio. Ahora llega ella, María José Yergo.

uno de esos grandes descubrimientos de la música aquí en nuestro país, una gran voz, una voz muy versátil para el flamenco y para otros sonidos, que ha llegado aquí a Radio Lé con esto que se llama La Celda. Ella es María José Yergo. Gracias.

Pues seguro que para ella también habrá sido una semana, bueno, especial, habrá pasado muy rápida, pero bueno, ya hemos llegado al viernes, que eso es lo importante. Te vas a quedar con Elena Paloma, eso de las 7 de la mañana, en cuestión de minutos, para arrancar la edición de viernes de Café Olé. Yo me marcho con lo nuevo de Kike y Manu. Que me llamen loco. Besitos de Antonio Almagro. A veces...

¡Qué maravilla! Son las 7 y 2 minutos, las 6 y 2 minutos. Buenísimos días, pipiolos, pipiolas. Comenzamos otro Café Olé, el último de la semana. Y bueno, hemos sobrevivido esta primera semana del Café Olé superada. Y oye, bueno, pues el balance no puede ser más positivo. De momento aquí sigo, conservo el trabajo, nadie me ha echado, así que yo creo que vamos bien. Y sobre todo tengo que daros las gracias a vosotros, a vosotras, porque me habéis acogido con muchísimo cariño. Me lo habéis puesto todo tan fácil que así da gusto empezar una aventura. Y estoy encantada de haberme enmarcado en este Café Olé. Y después de esta primera semana, pues confirmo algo que ya sabía, que tenemos la mejor audiencia que puede tener una radio. Somos únicos, cada día somos más, y estoy convencida de que tenemos por delante una aventura maravillosa en esta temporada y que, bueno, la voy a disfrutar muchísimo. Y además, mira, os voy a decir una cosa. Yo tengo un privilegio ahora mismo, que lo digo claramente, que es ver amanecer cada mañana desde este estudio. Se me caen las lágrimas y todo, porque de verdad es una cosa con la que uno sueña, sobre todo cuando es muy vocacional esta profesión, y cuando lo cumples, pues es una cosa que no tengo explicación.

0: Rescatar. La riada deja ya más de 1.250 muertos y 5.000 desaparecidos. Y la ciencia celebra hoy un avance que parece de ciencia ficción. Un hombre ha sobrevivido 9 meses, sí, 9 meses, con un riñón de cerdo, sin necesidad de diálisis, hasta que ha recibido un trasplante de riñón humano. El logro médico es todo un hito y podría ser una solución a la escasez de donaciones en algunos países como Estados Unidos. Y atentos a estos ganadores: un urinario antisalpicaduras y la aerodinámica de sonarse la nariz. Me diréis, ¿de qué hablas? Pues de dos de los ganadores de los IG Nobel, unos premios que galardonan a las investigaciones más peculiares, que combinan lo absurdo con el método científico. Son solo algunos ejemplos. ¿Queréis saber alguno más?
1: Sí, por favor.
0: Pues mira, una investigación sobre las propiedades nutricionales de la leche de cucarachas. O el uso de calzoncillos enterrados en el suelo para medir, pues eso, la salud del suelo. ¿Qué te parece?
1: Me dejas alucinada.
0: Anadadas estamos.
1: Bueno, pero así de buena mañana, esto es una cosa como que te despierta, porque dices, vamos a ver, espera un segundo, ¿qué he escuchado yo?
0: Bueno, son investigaciones curiosas, cuanto menos, pero que tienen también esa parte reivindicativa y que quieren dejar claro, pues, que la ciencia está ahí, que hay que aplicar, hay que
1: potenciarla,
0: dar dinero, fondos para que se siga
1: subvencionarla, claro que sí. Es que si no, no seríamos nada sin eso. Si no, pues hay que avanzar, pero eso por el buen camino. Pues muchas gracias, Sara. Luego nos escuchamos.
0: Hasta un ratito.
1: Hasta luego. Y nos vamos con el tiempo, que bueno, como os podéis imaginar, pues hoy va a ser un día caluroso, mucha calor en casi toda España. De hecho, en muchas zonas del interior vamos a pasar de los 35 grados y en algunos sitios incluso llegar a los 40. Ya sabéis, agua, sombra, un poquito de sol en las horas fuertes, y por la mañana tendremos bastante sol y pocas nubes en casi todo el país. Eso sí, por algunas zonas de Galicia, Asturias, cerca del Estrecho también, puede haber alguna niebla, incluso, y nubes bajitas de esas de primera hora del día, que son una maravilla. Pero según avance el día irán desapareciendo, y bueno, pues en algunos puntos del sureste y del norte podría caer incluso algún chaparrón o alguna tormenta. Eso sí, serán casos muy aislados. También tendremos calima en algunas zonas, ya sabes, el polvo este que te deja todo perdido, coches, casas y de todo. Y en cuanto a las temperaturas, bueno, pues en Andalucía, Extremadura y otras zonas del interior podemos acercarnos a los 40 grados. En el norte también hará bastante calor y seguiremos en general por encima de los 20 grados. Las noches, ya sabes, de dar vueltas en la cama, buscando el lado fresquito. Si tienes un aire acondicionado o un ventilador, déjalo cerca y, por supuesto, ponlo al máximo, porque pasarás una noche un poquito mejor. Y el viento es flojito, eso sí. En Canarias sobrará el alisio y puede hacerlo con fuerza en algunos momentos. En el estrecho, levante moderado el día de hoy. Así que, resumen, mucho calor, bastante sol, algunas nubes según avance en el día y algún chaparrón muy puntual, eso sí, en zonas muy concretas. Agua fresquita, sombra, paciencia, un ventilador y, lo más importante, radiole, ¿eh? Eso siempre, eso se refresca. Y yo os voy a decir una cosa, creo que voy a instaurar esta canción como canción de los viernes. Se te nota en la mirada. Ellos son Relío.

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0: Buenos días. 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
2: Mm.

0: Pues aquí estamos con el primer café. Por cierto, el resultado de la 11, que no ha llegado a tiempo. Es el 41.258, serie 38, ¿vale? De ese cupón diario de la 11. Tenemos un montón de mensajes desde primera hora. Es que, claro, me empezáis a mandar tantísimos mensajes que no me da tiempo ni a respirar. Mira, os voy a poner ya alguno.
1: Muy buenos días, Elena Palomo. Buenos días, pipiolos del mundo. Aquí es Juan José desde Morón de la Frontera. Vamos, chiquillo, que hoy es viernes. Os deseo que tengáis un feliz fin de semana, que disfrutéis y cuidarse de la calor. Venga, vamos, chiquillo, con alegría. Venga, Elena Palomo, mira, a ver si me puedes poner una canción hoy. Una que le gustaba mucho a mi madre, la canastera, la de tengo unos palillos colorados. Bueno, lo dicho, un abrazo, pipiolos, y hasta luego.
2: Hola, buenos días, soy Julia Blasco de Navaragamella y me gustaría que me pusierais la canción Amor de Hombre de Mocedades. Se la dedico a todos los pipiolos. Hasta luego.
3: Hola, buenos días. Pues acabo de poner la radio porque no me ha dado tiempo estos días y escucho una voz muy bonita, Paloma. Bueno, no sé dónde estará Alberto, pero bienvenida al club de los pipiolos. Es una gran familia, acaba de decirlo tú, y aquí nos damos consejos y todo. Que me alegro que estés aquí con nosotros y bienvenida de nuevo otra vez. Y porfa, me puedes poner Marta Santo, mi vecina, es una encantadora de niña, me gustaría escucharla, ya que estoy lejos de mi pueblo, de su pueblo. Un besito para todos los pipiolos.
4: Buenos días, Elena Palomo, aquí Raúl desde Monova, en Alicante. A ver si me puedes poner la canción de Sombra y Luz, abuela. Saludos desde Alicante.
0: Empezamos fuerte el día, ¿eh? Un montón de peticiones, un montón de buen rollo, ese espíritu de que se sabe que hoy es viernes, ¿eh? A mí me encanta, estoy encantada. Pasar el primer viernes este de septiembre con vosotros y también con Diego Torres y Estopa. Mira esto, la última noche.

ni locura ni enfermos mentales. Hay personas que para curarse van de la mano de algún matasano, medicando.

0: llevo, que me encantan a mí los sobraos. Qué buen rollo de canción nos han regalado
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0: Claro que sí, aquí estoy yo. En este viernes son las 7:30 de la mañana, 6:30 en Canarias. Si estás cambiándote para ir al trabajo, date prisa. Que no pierdas el autobús, no pierdas el tren. Que vayas pues un poquito ligerito, que ya sé que es viernes, que cuesta un poco. Pero mira, si tienes la fortuna de mañana descansar... Qué bien, ¿eh? Los viernes saben fenomenal. Tenemos mensajes maravillosos de nuestros pipiolos y pipiolas.
2: Buenos días, Elena Palomo. Buenos días, pipiolo, pipiola. Desearos a todos un feliz viernes y feliz fin de semana. Cuidadito con las calores que van a hacer. Y nada, a disfrutar del fin de... Elena, a ver si puedes poner, porfa, una canción de Estopa. Y así recordamos a Alberto Lesaun, que le gustaba mucho Estopa, ¿vale? Venga, dedicado para ti y para todos los pipiolos. Un besito y buenos días, gracias. Mari Carmen desde Sevilla. Adiós.
0: Un besito, Mari Carmen. Precisamente te he empezado con Estopa, prácticamente.
3: Elena, oye, ayer estuve viendo a Camela en Mérida.
0: Qué suerte.
3: Bueno, bueno, subidón. Un concierto lleno de recuerdos y en muy buena compañía. De mi hermana, mi hija, mi sobrina y yo, las cuatro, nos lo pasamos pipa. Así que, para seguir con el subidón, ponme una de Camela, la que tú quieras. Me da lo mismo, son todas buenas. Si me está oyendo mi hermana, que tengas buen viaje. Y nos vemos. Besitos para todos, feliz viernes.
4: Buenos días, Elena, soy Nina. Nada, darte la enhorabuena porque... Estás llevando el programa estupendísimamente, divinamente, y ahí estás, una mujer. Toma ya. Venga, un besito y a seguir disfrutando de lo que te gusta.
5: Buenos días, amigos del Café Olé. Soy Antonio de Palmanova. Ya llegó el viernes, ya tenemos aquí el fin de... A ver si lo pasamos todos muy bien. Por favor, a ver si me puedes poner la canción de La Morocha. Un abrazo para todos.
6: Hola, buenos días, soy Julia Blasco de Navalagamella y me gustaría que me pusierais la canción Amor de Hombre de Mocedades. Se la dedico a todos los pipiolos. ¡Hasta luego!
0: Pues aquí la tienes.

0: Llega por aquí toda la información con Sara Aranda. Buenísimos días.
1: Buenos días. El presidente argentino Javier Milei critica al gobierno de España por su gestión migratoria en Ceuta y señala también a Europa. Milei ha asegurado que los europeos están sumidos en la migración descontrolada, con la violencia y los problemas de seguridad que conlleva. Horas antes apuntaba directamente a España, asegurando que el gobierno de Pedro Sánchez está facilitando la llegada de hordas extranjeras. Se suma así a las críticas del presidente estadounidense, Donald Trump, que ha dicho que España es un país arruinado, con unas leyes débiles que han permitido la entrada masiva de migrantes. Y seguro que en Navarra algunos están ya de camino a clase. Los alumnos de la ESO, Bachillerato y Formación Profesional navarros son unos de los primeros en iniciar esta vuelta al cole escalonada. Ánimo para ellos y ánimo también para los padres que nos estén escuchando. El inicio del curso va a estar marcado por las movilizaciones de los profesores, que reclaman menos alumnos por aulas, mejores salarios y más recursos, y por la inversión de las familias cada vez mayor en libros, comedores y uniformes. Y en Los Ángeles, quien camine por el Paseo de la Fama ya podrá ver reparada la estrella de Dolly Parton, porque sí, fue vandalizada apenas una semana después de la muerte de la leyenda del country, el 25 de agosto.
0: Esto de vandalizar las cosas a mí ya en general me pone de bastante mala leche, pero encima de una artista como ella, que ha sido precursora de un montón de cosas y una tía muy valiente que siempre ha llevado a su país por bandera, a su gente, a su pueblo, me duele especialmente, te lo digo de verdad.
1: Afortunadamente las muestras de cariño son más que estos actos de odio.
0: Siempre, siempre. No hay que dejar que nada empañe eso. Pues muchísimas gracias, luego nos escuchamos.
1: Hasta un ratito.
0: Adiós. Vamos a repasar las temperaturas porque ahora mismo en Madrid tenemos 23 grados, pero hoy vamos a llegar a 38. ¡Uf, madre mía! En Sevilla estamos en 24, que no está nada mal para ser las 7:37 de la mañana. Llegaremos a los 40 hoy. En Córdoba, 22 grados, también alcanzaremos los 40. En Málaga, 23 a esta hora y llegaremos a los 32. En Granada, estamos en 24 grados y llegaremos a los 39. Y en Cádiz, también en 24 grados y llegaremos a los 29. Algo más suavito. En Huelva estamos a esta hora a los 23 grados y llegaremos a los 31. Luego os doy más temperaturas. Pero bueno, en general, hoy cuidadito, ¿eh? Porque es un día fuerte, fuerte. Ya os digo que es el día más caluroso de la semana.
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0: A mí me pedís Camela y bueno, pues
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0: Pues estos son deseos y órdenes para mí directamente. ¿Cómo me gusta que me mandéis tantos mensajes? Hoy me tenéis a tope, ¿eh? Estoy sin respirar. ¡Madre mía! Os habéis levantado hoy con energías, ¿eh?
2: Buenos días desde la campiña de Arjonilla. Un saludo para todo el oyente de este pueblecito, que es blanco y es muy bonito. Un saludo para todas mis familias, mi hermano, mi hermana, todo el que lo oiga. Y un saludo para ti, Elena Palomo. Bueno, pues vamos a por el viernes, chicos. Todo va a salir bien. Y vamos a tener una sorpresita a las 9:15.
0: Cierto.
2: Vale. Ponme la de la jurado o la de María Jiménez, me da igual. Elena, un abrazo muy grande para ti en especial, Elena.
0: ¡Mua, guapa!
3: ¡Buenos días, amigos de Radio Ley! ¡Buenos días, Elena, Pipiolo! ¡Venga, vamos a por el viernes! ¡Que el viernes podemos con todo, que no duele nada! Como decía Martí Joaquín, el viernes podemos con todo. Bueno, pues venga, parece que la orilla pinta bien. La carretera está tranquila. Aquí vamos por la A66. Vamos dirección Cáceres. Bueno, pues nada, a pasar buen fin de semana. Cuidadito en la carretera, amigos del volante. Elena, una canción de los chunguitos. Venga, felicidades por esa semana que llevas hecha ya. ¿Has visto que cómo se lleva bien? Bueno, pues venga, un abrazo desde Badajoz.
0: Ay, muchísimas gracias, sois más bonitos.
4: A ver, buenos días, Elena. Escucha, yo creo que se ha quedado el audio a medias, es que por eso te lo voy a repetir. Que desde bien tempranito te empezamos a dar guerra, pero es una guerra muy agradable. Pero escucha, todo el mundo te pide una canción especial. Yo te voy a pedir una, si se puede poner, de Miguel Ríos, El himno de la alegría, para dedicársela a mi sobrina, que mañana es su cumpleaños, pero como no hay programa, la felicitamos hoy, deseándola que cumpla muchos, muchos, muchísimos más. Muchas gracias, un besito.
0: Un besito, aquí lo tienes.

0: Ay, que me encanta a mí Moisés Losada y esa prueba de balas. Con los rotos del corazón ya sabéis lo que hay que hacer, protegerlos bien, intentar que no nos vuelvan a hacer más, ¿eh? Estamos a puntito de llegar a las 8 de la mañana, a las 7 en Canarias, y tenemos por aquí una petición.
1: Buenos días, Elena. José de Sabadell, a ver si me pone la canción de El Arrebato, todo va a salir bien. Y ya estamos a viernes, mañana sábado, fin de trabajo, y el lunes aquí en Sabadell, fiesta mayor. O sea que tenemos el sábado por la tarde, domingo y lunes. Muchas gracias, un saludo, con la calor que hace.
0: La verdad es que sí. Pues qué suerte que tengas festivo mañana, eso vamos, es ya como si es un puentecito maravilloso. Aquí tienes tu canción. También para Yoli, que me la ha pedido antes, y he dicho, una del Arrebato, digo, pues esta misma, que es un buen rollo, pues hecha canción.

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1: Pues sí, aquí madrugamos con Salero, con energías, con alegría. De verdad, pocas audiencias he encontrado yo con esta felicidad ya directamente desde primera hora de la mañana. Un buen rollo. Ya quisieran otras radios tener la audiencia que tenemos en Radio Olé así. Y no es que yo sea una pelota, es que de verdad esto es cierto, ¿eh? Me lo dicen hasta mis compañeros, imagínate. Pues son las 8:01, las 7:01 y yo sigo por aquí. Si te acabas de conectar, esto es el Café Olé. Yo soy Elena Palomo y aquí estoy con los pipiolos y pipiolas, pues pasando una buena mañana. Yo hoy me he tomado un café de estos. Yo no sé cuánto café tomáis vosotros por la mañana, si tomáis otras cosas. Yo personalmente me gusta hacerme, pues es una cafetera de estas de 4 tazas para mí solita. Os lo digo de verdad, me lo pongo así en un termito de estos de llevar. Me subo al coche con mi bocadillito, con mi pulguita, eso sí. Me como algo así y ya vengo para la radio súper pronto. Bueno, pues para preparar todas las cosas que tenemos aquí alrededor. Que al final, pues aquí donde me veis, yo estoy al frente de este programa y hay muchas cosas detrás que no se ven. Pero a mí me encanta estar cada mañana aquí presentando este Café Olé, que me parece una oportunidad maravillosa de vida. Y muchas gracias por apoyarme y por darme ánimos todos los días. ¿Qué os puedo decir? Bueno, pues que os voy a dar un poco más de temperaturas porque hasta las 8 de la mañana os voy a contar lo que tenemos en Jaén, 26 grados, casi nada, ¿eh? Hoy llegamos a los 40, en Almería estamos a 23 grados y llegaremos a los 30, algo más suavito. En Badajoz ahora mismo hay 22 grados, pero alcanzaremos los 40 grados. En Toledo estamos a 22 y también a los 40. En Valencia ahora mismo hay 23 grados y llegaremos a los 32. En Alicante alcanzan ya los 24 grados, madre mía, y llegarán a los 32. En Barcelona tenemos 25 grados, llegaremos a los 33 y ojo a los maños, pobrecitos míos. Es que Zaragoza es un punto cálido del país, ¿eh? Ahora mismo tienen 22 graditos, que dices, bueno, ni tan mal, pero hoy alcanzarán los 41 grados. Ay, Dios mío. Pues eso, yo con estas temperaturas siempre digo, aparte de un buen ventilador, un buen abanico y por supuesto quedarse en casa, ya sabéis que hay muchas estrategias para mantener las casas fresquitas, cerrar todo a cal y canto, bajar persianas, dejar estas pequeñas pasos de corriente de aire para que la casa se ventile. Y luego hay una cosa que me decían que era un poco así, bueno, especial, que era muy yo, que es llevarme un fluflu de estos de agua encima. ¿Sabéis estos sprays como para hidratar las hojas de las plantas? Bueno, pues con eso vas enchufándote así en la carita, luego te ventilas y haces un efecto, pues, un poco como una ducha por la calle. Es muy recomendable. Oye, mira, para un golpe de calor, pues no está nada mal. Pues son las 8:03. Llega ya por aquí mi compañera con toda la información. Muy buenos días, Sara Aranda. ¿Qué
2: buenos
1: tenemos?
2: Días. El grupo Volkswagen ha anunciado que van a suprimir 50.000 empleos en todo el mundo y una simplificación del 50% de sus modelos, poniendo en riesgo a la marca SEAT histórica creada en los años 50 con modelos únicos como el 600 o el Ibiza. Prepara su jubilación, aunque sin fecha a la vista. La decisión forma parte de la profunda reestructuración de la compañía, que busca reducir costes y simplificar la estructura. Quiere centrarse en la marca Cupra, nacida dentro de SEAT y gran apuesta del consorcio alemán en los últimos años. Y el sistema Biogen, encargado de hacer seguimiento y proteger a las mujeres víctimas de violencia machista, ha actualizado sus datos de seguimiento. Tiene detectados actualmente 160.549 casos activos, de los cuales 21 están en riesgo extremo. De ellas, 1.341 son menores de edad. Y Donald Trump ha dado un paso más en su propaganda migratoria. Ha lanzado una página web de videojuegos retro inspirados en sus políticas. En ellos, el usuario puede construir un muro

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10: Es que hay un montón de historias que nos cuentan nuestros pipiolos y pipiolas. Y como hoy, pues o sea, veo que os habéis levantado con energías, me estáis mandando un montón de audios. Mira, escucha.
12: Ay, Elena, buenos días, Jorge de Alcorcón, que hoy me he dormido y casi no llego al trabajo.
10: Madre mía.
12: Pero no pasa nada, porque Metro de Madrid funciona peor que mi despertador. Y he llegado, mi café, mi algo para comer, mi zumito, y a vivir hoy día. A ver qué sorpresa nos das a las 9:15. Un besito.
10: Os va a gustar, ¿eh?
13: Buenos días, Elena, pipiodos, ¿qué tal estáis? Que ya es viernes, por fin. Feliz viernes, pasarlo bien. Y bueno, esperando la sorpresa que nos has dicho, Elena. Bueno, que tengáis buen fin de semana. Este de Madrid, un besito.
14: ¡Buenos días a la tocaya de mi suegra! Venga, aquí el Emilio, el gitano del Rubio. Voy de vuelta de Nerja, que he venido a cortar a mi mujer y a mi niño para que pase el fin de semana, que yo me voy de despedida.
10: Madre mía.
14: Venga, que estamos a viernes. ¡Tete, tete, tete!
10: Madre mía, de despedida.
15: Buenos días, Elena. Ya tiene la semana ventilada. Total. Y ha salido, como dice Joaquín, todo va a salir bien. Y ha salido muy bien. Bueno, ponme una música, que vamos a terminar ya el viernes, que ya estamos molidas como la amapola.
16: Buenos días, Radio Lae. Buenos días, Elena. Me gustaría que me pusierais el todo de Rocío, por lo menos para felicitarme, ¿vale? Que cumplo casi 50 años desde aquí, desde Carmona. Y un abrazo y un besito para todos los pipiolos pipiolas. Ponme una de Code Rocío, porfa. Venga, un saludo, que tengáis todos un buen fin de semana.
10: Casi le damos la vuelta al jamón, ¿eh? Pero todavía no. Eso sí, yo te pongo las 50 primaveras.

0: Pues llegamos a las 8:32, 7:32 en Canarias. Te voy a hacer otro repasito de temperaturas porque, madre mía, qué día. En Murcia ahora mismo estamos a 24 grados. Madre mía, son las 8:30 de la mañana. Llegarán a los 38. En Palma estamos en 24 y alcanzará 33 grados el termómetro. En Bilbao hemos empezado, bueno, pues con 18 graditos. Quien los pillara, llegaremos a 35. En San Sebastián, 20 grados hasta ahora y llegarán a los 29. En Santander, 20 grados, qué maravilla, y llegarán a los 24. En Oviedo están a 18 grados ahora, quien los pillara también, y llegarán a los 28. Y en A Coruña, en esta horita, 20 grados marca el termómetro, llegarán a los 24. Luego os digo más de temperaturas, ya sabéis que la gente del norte son unos afortunados con estas temperaturas. Pero ahora llega la información. Tengo por aquí a mi compañero Aldo Gómez. Muy buenos días.
1: Hola, ¿qué tal? Buenos días. Pedro Sánchez asegura que la cooperación con Marruecos va a ser diferente tras lo ocurrido en Ceuta. Es uno de los titulares que nos dejaba ayer la comparecencia del presidente del gobierno en el Congreso. Una comparecencia larga, terminaba en torno a las 3 de la tarde, en la que Sánchez ya no hacía una defensa tan cerrada de que Marruecos no tuvo nada que ver con lo que ocurrió en Ceuta. Aseguró que es verdad, no hay ningún informe que apunte directamente al país alawí, aunque anuncia que van a publicar todos esos informes que en principio le vendrían a dar la razón de que su actuación durante esta crisis fue la correcta. Esto es lo que dijo él ayer en el Congreso. En Alemania hay elecciones este domingo en el estado de Sajonia-Anhalt, que es un estado que está en Alemania del Este. Allí todos los sondeos apuntan a que va a ganar la extrema derecha de Alternativa por Alemania, aunque la duda está en si van a poder gobernar. Si acceden al gobierno, este sería el primer ejecutivo ultra en Alemania desde la época de Hitler. Y hablabas antes, Elena, de las temperaturas. Bueno, yo te traigo una de temperaturas porque la estación de la EMET de Sevilla, situada en Tablada, igualaba ayer la temperatura más alta del año en España. Se registraban 45,1 grados, misma temperatura que ya se había alcanzado en Andújar, en Jaén, el día 22 de junio, y al día siguiente, el día 23 de junio, en Montoro, en la provincia de Córdoba. Si 45,1 grados en un día 3 de septiembre.
0: Es increíble. Es que lo que yo estaba diciendo es completamente anormal que estamos en septiembre,
1: sí. Pues sí, porque nos decían esta mañana compañeros que viven en Navarra que vuelven allí los niños al cole, se fueron con temperaturas muy altas y hoy vuelven a los colegios con temperaturas igual de altas con las que se fueron en junio.
0: Ay, ¿tú crees que hay cambio climático?
1: Sin duda.
0: Sin duda.
1: Hombre, vamos a ver. Le quiere decir, solo basta con asomarse a la ventana.
0: Y de verdad que sí. Bueno, muchas gracias.
1: Saludos. Venga, hasta luego.
0: Hasta luego.
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0: Pues son las 8:40, las 7:40 en Canarias. Buenísimos días a los que os acabáis de conectar al Café Olé. Aquí estamos los pipiolos y pipiolas desde las 7 de la mañana dándolo todo, ¿eh? Y hoy especialmente que lo estáis dando todo. Madre mía, cuántos mensajes me estáis mandando. Estoy contentísima hoy.
18: Buenos días, Elina. Aquí desde la línea de la Concepción. Soy María Ángeles. Qué bien, ya una semanita que llevas con nosotros. Que se te ha hecho muy fácil y tú verás. Estamos muy contentos de estar contigo, todos los pipiolos. Venga, buenos días, un abrazo, besito.
0: Un besito, bueno, fácil ha sido, pero...
19: Buenos días, con alegría, que hoy es viernes, toma que toma, qué alegría los viernes. Qué semanita más cortita se me ha hecho. Bueno, también tengo que decir que es que el 1 fue martes y empecé el martes a trabajar después de las vacaciones. Bueno, pues nada, que Elena, que se me han olvidado los cascos. Y como dijiste ayer, que a lo mejor nos da una sorpresa al Alberto en el sábado. Digo, ahora no me voy a enterar en el trabajo. Y como ponga el móvil, me van a reñir. ¡Ay, ay! Bueno, luego lo veré repetido. Venga, un besito. Os quiero. Antonella de Sevilla. Toma que toma.
0: Claro, recordad que si no podéis escuchar algo en el momento, siempre podéis ir al podcast y volver a escucharlo cuando queráis.
19: Buenos días, Elena, Pipiolo, buenos días. Vamos a por el viernes, escuchando Café Olé, Radio Olé. Tengáis un buen fin de semana todos.
20: Buenos días, Elena y todos los pipiolos. Mira, porfa, me gustaría mandar un saludito a mi pueblo, a Villanueva de Río y Mina, Sevilla, la Sierra Norte. A Richa, el basulero, me va a colgar como no le mando un beso. Y a toda la gente que me esté escuchando, que son mucha gente la que hay ahí en el pueblo escuchando Radio Olé. Y para todo un buen fin de semana. Y ponnos a nuestra paisana Marta Santo, por favor.
0: Eso está hecho.
21: Buenos días, Elena.
15: buenos días, Radiolé, buenos días, Pipiolo. Venga, que estamos a viernes. Lo primero de todo, te deseo, Elena, un buen comienzo y una buena iniciación en este programa. Pero tienes que hacerle caso a los oyentes y ponerle las canciones que te pidamos. Venga, un saludito para toda esa gente que va dándole pie al camión, sobre todo a los transportistas. Vamos nosotros con nuestro reparto de vidrio por la zona del Levante, por aquí por Valencia. Venga, vamos, pipiolos, pipiolas, ánimo. Vamos, Elena, venga, ponos la canción de Paco Candela, la de Tú no eres caballista.
0: Él ya me lo ha avisado, hay que hacer caso a los oyentes y ponerles las canciones. Bueno, pues yo como soy muy manda, aquí la tienes, a Paco Candela, Tú no eres caballista, para todos vosotros.

0: Pues claro que sí, la vida empieza en el momento en el que tú dices, mira, nada me va a pasar por encima, nada me va a superar. La vida son 2 días y hay que vivirlos al máximo. Y en esos minutitos que tienes libres, pues me puedes mandar mensajes al 683-14-2277, como los que nos mandan los pipiolos y pipiolas, mira.
1: Buenos días, pipiolo. Buenos días, Elena. Feliz viernes para todos. Espero que tengáis un buen día y que aguantéis bien la calor. Por aquí, por Dos Hermanas, ya te da de calor, vamos. Así que a ver, día. Bueno, Elena, me gustaría pedirte hoy la canción Ya Ves, de Lorena Santo y Johanna Santo. Que hace tiempo que no te pido ninguna de ellas. Bueno, un fuerte abrazo para todos.
2: Buenos días, Elena. Aquí me lo del puerto. Que ya estamos bien, Elena. Venga, vámonos, mi gente, mis pipiolos, que somos los mejores. Y tú eres la más guapa de todos, vamos.
0: Qué bonito.
2: De todas las cadenas de radio. Vámonos, mi gente buena, y vamos a poner una cancioncita para animar a la gente. Venga, que ya es viernes.
3: Buenos días, Elena Palomo. Venga, vamos a por el viernes. Desde aquí, desde Montijo, Juan y Flecha. Hoy el sol entrevelado está. Mira qué bonito está. Aquí en mi campo se cogen unas panorámicas. Venga, un besito. Que tengas buen fin de semana. Y vamos a la sombra de los pinos. Venga, que quiero la taza, ¿eh?
4: Buenos días, Elena. Mira, que te escucho todas las mañanas desde las 7, ¿vale? Y nada, para mandar un saludo a todos los pipiolos y pipiolas, y que tengáis todo un buen fin de semana, y para ti un beso muy grande. Isma desde Jerez.
5: Buenos días, Radio Le Café Olé. Elena, eres estupenda, eres muy simpática. Bueno, soy la verdendera de Andújar, y es verdad, aquí hace muchísimo, muchísimo calor. Y claro, ahora tenemos la feria de septiembre, que ya acaba de empezar, empezó anoche. Bueno, pues nada, un beso y eres genial.
0: Qué bonita.
6: Buenos días, Elena. Un saludo desde Coria del Río. Mira, mañana es un día muy especial. Mañana se casa mi prima, ¿vale? Yo soy el que la llevo al altar, que la está esperando allí su marido. Yo soy su chofe. Y quisiera dedicarle desde aquí una canción, ¿vale? Que se tranquilice, que sepa que todo va a salir bien y que el día es ligero y que lo disfrute, ¿vale? Ponle, por favor, la canción de Sonsonete, Tita, tú no me llores. Muchas gracias.
0: Pues para ella esta canción y mucha calma, que las bodas tienen que ser algo bonito y agradable, no puede ser todo nervioso, ¿eh? Aquí la tienes.

0: Pues son las 9 y 3 minutos, las 8 y 3 minutos, y llega toda la información con Aldo Gómez. Muy buenos días.
1: Hola, ¿qué tal? Buenos días. Es una imagen que cuesta creerse, y es que han encontrado con vida a una persona en Nepal 10 días después de la brutal riada. Ha sido en el interior de un túnel, en una central hidroeléctrica. Y a su salida, a los medios de comunicación que estaban allí, les dijo que simplemente no podía huir solo, así que decidió quedarse allí dentro, junto a otro compañero de la central, que también ha sido rescatado con vida. Son de momento las únicas personas que han conseguido sobrevivir una semana y media después, aunque han dicho desde Nepal que no se descarta que dentro de ese túnel, pero en cotas más profundas, pueda haber incluso más personas con vida. Esperemos, ese hilo de esperanza siga abierto. En Francia, la ministra de Sanidad asegura que ha habido 7.000 fallecidos por las olas de calor de finales de julio. Recordamos que en Francia se alcanzaron temperaturas de récord, por ejemplo, en París. En un país, Francia, que no está preparado para nada para estas altas temperaturas. Seguro que os acordáis que os contábamos en julio que había trenes que no tienen aire acondicionado, tuvieron que suspenderse, además de las casas que tampoco tienen aire acondicionado, sobre todo en el norte de Francia. Y os contaba yo también hace media hora las altas temperaturas que se registraban aquí en España, por ejemplo, en el día de ayer en Sevilla, temperaturas de récord para este año 2026. Y en el lado contrario, Elena, tenemos a Alaska, porque el 1 de septiembre empieza lo que se llama el invierno meteorológico. El astronómico empieza a finales de mes, en torno al 21-23. Pues en Alaska, con el inicio del año del invierno meteorológico, allí ya ha empezado a nevar en Fairbanks. Se puede ver ya un manto blanco. Yo no sé si esto da una cierta envidia de allí están más abrigaditos que nosotros, o es como ni tanto ni tampoco.
0: A mí un poquito. Te debo decir que me gusta el frío, de verdad.
1: ¿Te gusta el frío?
0: Sí. Por cierto,
1: ¿eres team invierno?
0: Yo soy team otoño-invierno total, total. Por cierto, nos decía una pipiola que decía, habrá cambio climático, pero siempre en estas fechas, decía ella, es de Sevilla, que siempre ha hecho calor, el calor del membrillo, me ha dicho, el verano del membrillo.
1: Es verdad, sí, sí.
0: Así que ella

que creo que os va a hacer muchísima ilusión y que estéis pegados a la radio, por favor, que creo que era necesario esto que va a pasar a las 9:15 y que a mí, pues personalmente, me parece una pasada. Así, os lo digo. Estas son las pistas que os doy. Mientras tanto, bueno, pues os voy a poner una de mis canciones favoritas. Zetangana

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0: Bueno. Espera. Esta música es demasiado alegre. Vamos a poner un poco de tensión a la cosa. A ver. Chicos, llegó el momento. Llegó la hora. Porque yo tengo aquí una persona esperando, maravillosa, que estoy segura de que tenéis muchas ganas de escuchar. Muy buenos días, Alberto Lezaun.
1: Muy buenos días, Elena Palomo, ¿cómo estás?
0: ¡Muy bien! ¿Qué tal? ¿Cómo lo llevas?
1: Pues yo lo llevo muy bien, la pregunta es, ¿cómo lo llevas tú?
0: Bueno, pues así, ahí vamos. Me están acogiendo muy bien los pipiolos, ¿eh? ¿Qué te voy a decir? Si es que tenemos un público maravilloso.
1: Lo más maravilloso del mundo, y yo ya te dije en su momento que te iban a acoger, que te iban a abrazar, que te iban a besar y que iban a seguir mandando WhatsApps todos los días para estar ahí contigo pegaditos a la radio. Y es que son lo mejor del mundo. Los pipiolos es, la familia de los pipiolos es lo mejor que hay.
0: Oye, ¿cómo estás? ¿Echas de menos los madrugones?
1: Bueno, tengo que decir que los madrugones no los echo de menos.
0: Claro.
1: Pero el sentarme ahí a las 7 y empezar a poner música y empezar a hablar con los pipiolos, sí que lo echo de menos.
0: Claro.
1: Eso sí que lo echo de menos. Eso es algo que para mí se queda, que fueron 2 años muy bonitos. Y bueno, pues que siempre me acordaré de ello, la verdad.
0: Tengo que decir que me han llenado el WhatsApp de mensajes de voz preguntándome por ti, que dónde estabas, que cómo estabas, preocupándose sinceramente por si te había pasado algo. Yo les he tranquilizado, pero dije, mira, lo mejor que puede pasar en este programa es que directamente venga Alberto a contárselo.
1: Pues sí, no, pues a ver, yo también he estado respondiendo muchos mensajes en Instagram y mucha gente, y aún me quedan muchos, así que si alguien me está escuchando que dice, yo te mando un mensaje y no me has contestado, contestaré, pero es que tengo muchos mensajes y os lo agradezco una barbaridad. Yo estoy muy bien, bueno, simplemente yo me tuve que ir de Madrid y pues el café olé se tiene que hacer en Madrid, entonces pues yo no lo pude seguir haciendo, así que tuve que buscar pues un... pues una persona de confianza, que es Elena Palomo, así que lo dejo en buenas manos, en muy buenas manos. Me voy, pues porque no me queda otra, porque yo si no, no me hubiera ido, pero bueno, pues al final la vida te lleva por ciertos caminos y como tuve que salir de Madrid, pues no pude seguir haciéndolo. Eso es así de sencillo y así de fácil de explicar. Así
0: sí.
1: que nadie se piense que me pasa nada, estoy perfectamente, estoy muy contento. Adoro a la gente de la radio, a nuestro Joaquín Hurtado y compañía, y todo está perfectamente. Lo único que, bueno, pues por cuestiones técnicas no se puede hacer el programa desde cualquier sitio, hay que hacerlo desde Madrid, desde los estudios de Radio Olé en la Gran Vía, y yo ya no podía hacerlo desde allí, así que esa fue la razón.
0: A veces la vida, pues eso, te lleva por un camino determinado, claro. Y ese camino, pues lamentablemente es incompatible físicamente con lo que estabas haciendo antes, básicamente.
1: Claro, sí, sí, yo por eso lo explico así, de esta forma tan sencilla, porque mucha gente me decía, ¿estás bien? No, primero, de salud, estoy perfectamente, no me pasa nada, estoy perfectamente. ¿Ha pasado algo con la radio? No ha pasado nada con la radio, todo está fantástico y fenomenal. ¿Te vas a ir a otra radio? Tampoco me voy a ir a otra radio. Simplemente, pues que eso, pues lo que he explicado, que no lo puedo hacer ya porque no estoy en Madrid y, bueno, pues ahí está él al frente.
0: Jo, y yo agradecida de coger este testigo con la responsabilidad que conlleva cuando has dejado esto altísimo, has dejado el pabellón muy alto, Alberto, pero tengo que...
1: Hombre, a ver, lo hemos dejado porque yo siempre decía, yo estoy ahí al frente, yo ponía la música, yo me encargaba un poco de organizar el cotarro, pero ahí somos una familia y sin la familia pipiola, y lo vuelvo a repetir e insistir, pues el programa no tendría sentido. Imagínate que llegas tú ahí, te sientas, Elena, y de repente nadie manda WhatsApp, nadie llama por teléfono, nadie escucha, pues sería un desastre. ¿Para qué vamos a hacer el programa si no están ellos al otro lado, ¿no? No tendría sentido.
0: ¿Qué te Pero llevas bueno, de todos que... estos años de este programa maravilloso?
1: ¿Cómo?
0: ¿Qué te llevas contigo de toda la experiencia de estos años frente al Café Olé?
1: Mira, pues me llevo un montón de gente que ha estado ahí. Es que es lo que me puedo llevar, es que lo vuelvo a repetir una y otra vez. Un montón de gente que ahora ya puedo considerar pues amigos, casi familia, y no solo la gente de Radio Lee, porque yo ya pues estaba en la casa, en Cadena Dial en este caso, desde hace muchísimos años, y somos familia, somos hermanos con Radio Lee, entonces ya nos conocíamos todos. Pero más allá de lo que es el equipo, la gente que está escuchando, que está al otro lado, los pipiolos, pues que ya pues hablo con ellos por el Instagram, les tengo allí conectados, nos enteramos unos de lo que hacen los otros, y ya pues con eso me quedo, con gente maravillosa que he conocido, con una experiencia fantástica. Tú no sabes, Elena, es que aún llevas pocos días, pero tú no sabes lo bien que te lo vas a pasar en ese programa, lo que te vas a reír. Hemos vivido momentos increíbles, maravillosos, nos hemos reído, nos hemos emocionado, hemos llorado, hemos vivido todo tipo de situaciones, me quedo con millones de instantes y millones de momentos. Y además, ¿sabes qué pasa? Que lo tengo todo grabadito.
0: Oh.
1: Todo grabado. Los mejores momentos de cada día, yo, que están en el podcast de radiole.com, yo me los llevo. Los
0: claro.
1: tengo yo en mi casa, y cuando tengo un poquito de
0: de morriña,
1: estoy un poco melancólico y tengo un poquito de, estoy un poco triste, melancólico, pues me pongo, oye, ¿te acuerdas este día cuando vivimos esta llamada, esta sorpresa, tal? Y me lo pongo. Y bueno, pues eso, pues eso, un montón
0: si
1: de
0: pilotitas, quieres,
1: de cápsulas del tiempo que me llevo conmigo.
0: Yo, si quieres, de vez en cuando te hago una llamadita, ¿eh?
1: Ah, bueno, yo encantado.
0: ¿Te gustaría?
1: Si ellos lo quieren y les apetece, que lo pongan, que lo digan por el WhatsApp. Si les apetece, bueno, yo estoy encantado de...
0: No digas eso, que nos llenan, nos colapsan el WhatsApp, ¿eh?
1: Yo estoy encantado de que me llames cuando tú quieras, por supuesto que sí.
0: Oh, muchísimas
1: sí. Bueno,
0: gracias.
1: Bueno, y ahora tú, ¿cómo lo llevas? Cuéntame
0: pues
1: de
0: yo,
1: verdad. Aquí estamos en familia, ¿eh? Tú lo puedes contar. Y bueno, pues cuando tienes un día bueno tú lo cuentas, cuando tienes un día regular lo cuentas, cuando tienes un día malo lo cuentas, y ahí estamos todos para apoyarnos, ¿eh? O sea,
0: pues
1: tú lo puedes contar abiertamente.
0: Yo he tenido un comienzo muy complicado, porque encima he empezado poniéndome mala con fiebre, o sea, de estas cosas que ocurren en la vida, que dices, en el peor momento de todos es cuando te pones malo. Entonces tuve un comienzo un poco complicado, he estado muy nerviosa, lo he pasado mal, las cosas como son, porque tú sabes que este programa conlleva mucha responsabilidad y tienes que hacer muchas cosas al mismo tiempo y estás 5 horas prácticamente sin parar. Entonces, bueno, ha sido duro.
1: Algo me suena, sí.
0: Así, algo te suena. Pero estoy muy orgullosa y muy contenta de la oportunidad que se me ha dado. Creo que, bueno, con mis fallitos, mis cositas, mis historias, pero he estado un poco ahí manteniendo el tipo, y creo que cada día va mejor, va rodado, y sobre todo lo que les decía a los pipioles esta mañana, que de verdad me he emocionado, yo he llorado, yo he dicho, qué fácil me lo ponéis, qué fácil me ponéis cada día hacer este programa. Y qué alegría me da hablarle a gente tan maravillosa, tan buena, tan trabajadora, que te mandan mensajes reales, de verdad, que están sudando ahí bajo el sol, recogiendo fruta, están en un montón de horas al volante, conduciendo camiones, o sea, me parece una pasada. Yo creo que este programa no solamente es una responsabilidad, sino que es un regalo. Es un regalo para la persona que lo conduce.
1: Así y que lo vas a hacer genial, Elena.
0: Muchas
1: no tengas
0: gracias.
1: Ningún miedo, que vayas para adelante con todo, que les cuentes tu vida. Yo les contaba mi vida, y creo que es que al final hay que ser así. Somos de verdad, somos naturales, somos personas somos de carne y hueso. Entonces nos pasan cosas. No somos el típico locutor de otras radios que
0: no.
1: Parece que está siempre contento y siempre le va genial. Pues no, pues tenemos, nos pasa de todo. Y yo pues contaba mi vida, contaba mis historias, les cantaba canciones que sé que les encantaban, porque yo podría ser cantante si no fuera por la voz, Elena. Entonces yo les cantaba canciones, les decía, dejaré mis tierras por ti, y entonces les ponía la canción. Y oye, pues eso al final, pues yo es que tenía un nivel, de cantar.
0: Oye, me han dicho que
1: los indicativos, pues, café ole con Elena Palomo en Radio Ole.
0: me faltan esos. Oye, ¿qué cantabas los viernes? Que me ha dicho una pipiola antes que los viernes les cantabas una canción, algo de los viernes, ¿verdad?
1: El viernes había una canción que les cantaba Lucrecia, que decía, viernes, hoy es viernes.
0: Esa.
1: Y la tienes por ahí, porque yo te dejé ahí todas las canciones, así
0: la
1: que
0: voy a buscar,
1: estará por
0: la voy a buscar.
1: La tienes que buscar.
0: Pues nada, Alberto.
1: Busca Sintonía Viernes, que está.
0: Oye, un último mensaje a los pipiolos, venga, ¿qué les quieres decir para que empiecen la temporada con ánimo?
1: Me gustaría decirles que cuando tienen que dar pasos en la vida, cuando tienen que cambiar, cuando tienen que evolucionar, cuando tienen que tomar decisiones que son difíciles, nunca van a saber si es una buena o una mala decisión hasta que no la toman. Pero que lo hagan con decisión, justamente, con seguridad, con confianza, con ilusión, y que la vida te sorprende y te acompaña. Y eso es lo que he hecho yo, y por eso lo digo. Yo he dado un salto que para mí, para mi vida personal, es muy difícil. Yo he dejado un trabajo que me gustaba mucho. Y lo he hecho porque, bueno, pues porque quería ir más allá, a ver que aunque me sorprende la vida, ¿sabes? Entonces, este tipo de saltos hay que darlos de forma decidida y sin miedo. Bueno, con miedo, se dan con miedo, pero me refiero, hay que darlos de forma decidida, porque si no, pues no vas a descubrir nunca todo lo que la vida tiene preparado para ti. Así que ese sería un poco mi consejo, lo que yo les diría, en base a mi propia vida y experiencia.
0: Qué bien hablas, Alberto.
1: Estos momentos. Y luego, no, me gustaría que no fuera un último mensaje, ¿no? Que sigamos en contacto, que sigamos hablando, que sigamos, que me tenéis en las redes sociales, que me tenéis en Instagram, en @lezaun, y que para lo que queráis, que ahí estoy. Tú lo sabes, Elena, lo he hablado contigo en privado, para lo que quieras y necesites, ahí estoy.
0: Más bonito.
1: Y lo mismo a los tipiolos.
0: Esto es un mensaje de inicio de temporada, pero que ya hablaremos más veces, y ya te lo digo yo que te voy a estar llamando, tenlo claro.
1: Aquí estamos.
0: Me parece un mensaje muy positivo, y además te voy a decir una cosa, eso es de valientes. Yo siempre digo que a mí me dan mucho, me dice la gente, jo, ¿no te dan miedo las cosas? Que si no me dan miedo, me aterroriza la vida muchas veces, pero las cosas hay que hacerlas con miedo.
1: Hay que dar el paso.
0: Claro.
1: Si tienes miedo, se hace con miedo, efectivamente.
0: Se hace con miedo.
1: Y además, es que si no lo haces, es lo que te decía antes, si no lo haces, tú no sabes todo lo que la vida tiene preparado maravilloso para ti y que está del otro lado, pero es que hay que saltar allí para podértelo encontrar, ¿no? Entonces a veces hay que tomar decisiones, y sé que los pipiolos lo hacen, bueno, pues adelante, y con decisión y con fuerza.
0: Como se suele decir, hay que salir de la zona de confort, ¿no? Bueno, pues yo he estado mucho tiempo, y creo que tú también, viviendo fuera de la zona de confort siempre.
1: Sí, la verdad que sí.
0: Y al final te vuelves un superviviente, dices, bueno, pues el confort ya me aburre, fíjate. Pues nada, Alberto, que es un gustazo escucharte, que te llamaré, pues te haré unas llamaditas a lo largo de la temporada para que nos vayas informando de que te va todo estupendo, que estoy segura. Te mando un beso gigante y muchísimas gracias, eres muy generoso.
1: Oye, espero los WhatsApps, voy a estar escuchando.
0: Sí, no te preocupes.
1: 683-14-2277. Los WhatsApps de los pipiolos, que yo qué sé, que me contéis cómo os va, cómo ha ido el verano y tal, y que voy a estar un ratito ahora escuchando para ver qué contáis, ¿vale?
0: Venga, pues
1: Elena, querida, un beso muy grande.
0: Un beso enorme, Lezaun.
1: Adelante con todo.
0: Te pongo una canción, de mi persona favorita, que eres tú. Ay, qué...

0: Llega toda la información con Aldo Gómez. Muy buenos días.
1: Hola, ¿qué tal? Buenos días. El gobierno va a reunir a las comunidades autónomas para abordar la financiación autonómica. Lo va a hacer en un encuentro del Consejo de Política Fiscal y Financiera que empieza dentro de una hora. La Comunidad de Madrid pretendía que las demás, que están gobernadas por el PP, dieran plantón al gobierno y se ausentaran de ese encuentro, como va a hacer el gobierno de Ayuso. Pero al final nada de esto va a ocurrir. Las autonomías gobernadas por los populares han anunciado que van a ir a ese encuentro. Votarán en contra, como también lo hará Castilla-La Mancha, que es una comunidad autónoma que, por cierto, está gobernada por el PSOE. En Valencia, en Alcira, ha muerto una niña de 11 años y su hermano de 9 está herido al caerles encima un pilar de una casa. Todo apunta a que los niños estaban jugando con una hamaca que estaba atada a ese pilar que se ha desprendido. Y termino, Elena, con una noticia radicalmente distinta, porque el presidente del Parlamento andaluz, que se llama Jesús Aguirre, digamos que está descontento con el retrato que se va a instalar en la Cámara andaluza, porque se encargó antes de que él se pusiera a dieta. Esto lo leemos en ABC de Sevilla. El retrato se va a colgar en noviembre. Y claro, la imagen de Aguirre dista un poco de la imagen que tiene actualmente. Porque claro, bueno, a todos nos ha pasado, ¿no? Esto de, yo quiero poner una foto mía, un retrato en este caso, pero es una foto antigua, con lo cual a lo mejor no estaba en mejor forma física. Y hay que repetirla.
0: Me veo regu
1: en esa foto, sí. A todos nos ha pasado, ¿eh?
0: Es como las fotos que te hacen aquí oficiales, que yo creo que de una temporada a otra dices, sí. Lo mismo...
1: Yo una que me hicieron, que salgo muy bien, es la que sigo manteniendo, a pesar de que creo que tenía 3 años. Pero bueno, yo la sigo manteniendo.
0: Hay que quererse en todas las... Exacto. En todos los estados. Incluso es. Los estados que estamos menos mal. Yo puedo llegar a entenderle ligeramente, ¿eh?
1: Sí, un poco sí.
0: Si somos un poco exigentes con el físico, si has pasado una racha regu y luego, pues oye, te ha llegado la dieta o te has puesto en un tratamiento.
1: O has encontrado una dieta que te convenza.
0: Eso es.
1: Y que te funcione, porque a veces es eso.
0: Sí, muchas veces es eso. O haces ya directamente, tengo más la tangente de... O hacen
1: sí,
0: cosas.
1: Sí, de este tipo de medicamentos inyectables, digamos.
0: Bueno, pues nada, Aldo, muchas gracias.
1: Venga, hasta luego, en media hora. Chao.
0: Chao.
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1: Ay, es que a mí me emociona tanto Miguel Campello y esta flamenca con lunares es lo último que adelanta su nuevo trabajo.
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1: Aquí estoy con vosotros, que estoy emocionada todavía. Estoy que no doy pie con bola porque me ha emocionado tanto esa llamada que hemos tenido con Alberto Lezaun. Y bueno, por supuesto, como no podía ser de otra manera, ya lo sabía yo, habéis llenado el WhatsApp de mensajes preciosos que los voy a poner ahora mismo, mira, porque seguramente nos estará escuchando, los va a oír. Y de todas maneras, si no suenan aquí, no os preocupéis que yo se los voy a hacer llegar, pero vamos con todo el amor. Vamos a ver qué dice Juan el Plazoleta.
3: Buenos días, Elena, Juan el Plazoleta de San Lucas de Barrameda. Un saludo y un abrazo muy cariñosamente, un gran abrazo para Alberto Lexau, que le vaya muy bien en su nueva etapa, ¿eh? Y un abrazo para Navarra. Un abrazo desde San Lucas de Barrameda, Juan el Plazoleta.
1: Ay, pues un abrazo.
4: Un placer, mi niño, escucharte. Que te vaya muy bien en todo lo que realices. Feliz día, Albertico.
1: ¡Ay, qué bonita!
5: ¡Ahí le están de mi alma y de mi corazón! ¡Ay, lo que te echo de menos! Pero bueno, ya está. Las cosas es lo que pasa, que la vida a veces te pone por otro sendero y tienes que cogerlo, porque eso es así. Pero que es verdad que te echo mucho de menos. Yo no tengo redes sociales para ponerme en contacto contigo, pero desde mi corazón te mando un beso muy fuerte, Lezaun. Y muchas gracias por haberme hecho tan feliz como me has hecho.
1: ¡Ay, qué bonito!
6: Elena, qué alegría de escuchar a mi paisano Alberto Lezaun. Pues nada, muchos besitos, Alberto, espero que estés bien, ya has dicho que sí, que donde estés pues también te acuerdes mucho de nosotros y como estás diciendo, de vez en cuando una llamadita. Elena, no te preocupes que tú lo estás haciendo fenomenal y todos los pipiolos te vamos a estar ayudando y animando todos los días. Un besito, Mari Carmen desde Sevilla.
1: ¡Ay, mira!
7: Bueno, Elena, aquí vino del Puerto Ole y mi Alberto ahí. Y mi Elena, Alberto, Elena, presentaba los dos programas juntos. ¿Sabes lo que es? Vamos, más audiencia tendríamos. Teníamos millones y millones y millones y millones de pipiolo. Venga ahí, mi Alberto, muchos besitos.
1: Yo me parecería una idea fantástica. Lo que pasa es que es lo que hablábamos. Está un poco complicado por la distancia.
8: Sí, sí, por favor. Queremos a Alberto que hable por lo menos una vez a la semana o cada dos semanas. Que no nos abandone. Te queremos, Alberto.
1: Joder, es que tiene que estar emocionado Alberto directamente escuchando todos estos mensajes porque es muy bonito que la gente te quiera tantísimo que fíjate, están proponiendo que entres una vez a la semana. Yo estaría encantada. Ahora, hay que pedírselo a él, ¿eh? De todas maneras, lo que yo os he prometido. Si no es cada semana, cada cierto tiempo yo le voy a pegar un toque y que nos cuente cómo va y que nos cuente sus historias, sus andaduras, que ya sabemos que como buena familia que somos, aunque a veces estemos tiempo sin hablar, en cuanto uno habla, se pone al día, ¿verdad que sí? Vámonos con una clásico de Rocío Jurado.

Pues aunan lo mejor del flamenquito de aquí de Madrid, Fraderita, con sabor de ventas. Con esa canción, así somos. La verdad es que nos describe a la perfección. Nos vamos con Javi Cantero. Esto es Échale. Bueno, pipiolos, nos quedan unos minutitos para llegar a las 10 de la mañana, 9 en Canarias. ¿Qué tal vamos? ¿Bien? Que es viernes. ¡Ánimo!

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1: Buenos días, saludos, bienvenidos, bienvenidas. Estamos ya a viernes 4 de septiembre, mi primer fin de semana tras las vacaciones. Está a punto de empezar también el tuyo, si te ha pasado como a mí, que te has incorporado a finales del mes de agosto de nuevo al trabajo. Así que venga, vamos a ponerle alegría a tu mañana, la primera parada en la Agencia Estatal de Meteorología y enseguida un peliculón.
2: Buenos días. Bajan un poco las temperaturas en la provincia de Huelva. Se debilita el calor, pero continuarán altas en los próximos días, un poco menos altas que en la jornada de ayer. Hoy con nubes altas y nubes medias que irán en aumento, polvo en suspensión y no se descarta alguna lluvia débil y dispersa con depósitos de barro. Viento flojo variable con intervalos moderados. Temperaturas que bajan, pero continuarán en valores altos. Eso sí, no hará tanto calor. Máxima de 37 grados en Aracena, 36 en Huelva, 33 en Isla Cristina, 32 en Cartaya, 31 en Ayamonte y en Lepe y 28 grados en Punta Umbría. Es una información de AEMET.
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1: Pues sí, no me equivocaba, no es música y sí lo es también. Banda sonora del barrio en este peliculón con el que te saludo y te animo a las puertas de un nuevo fin de semana. Soy Gonzalo Gregorio y te acompaño, como siempre, de la mano y de la voz de tus artistas favoritos.

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Seguimos con Juanlu Montoya. Esto es ti-ti-ti-ti-ti-ti. Enseguida por aquí aparece Alicia Fernández recordando al genial Pau Donés con eso que tú me das y tú y tú y tú y tú. Y tú.

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5: Vamos buscando ya las 11 de la mañana, nos quedan 13 minutitos por llegar. Y además de esto que empiezas a escuchar ya, por delante tenemos a Chambao y Alejandro Sanz, y nos acompañará también la cartallera Carmen Bento.

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5: Y dejándonos llevar por la prodigiosa y maravillosa voz de Carmen Bento, vamos a alcanzar, las 11 de la mañana. Esto que escuchas es Por ti una estrella. Y enseguida, aprovechando si esa estrella es una estrella fugaz, pedimos con Bordón 4 y Silvia Pantoja un millón de sueños.

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1: Maravillosa, maravillosa la voz de Carmen Bento. Seguimos, traspasamos ya a las 11 de la mañana, dos minutitos sobre esa franja horaria. Último programa de la semana de Ruta de Verano a partir de las 11 y media, hoy con una nueva tarta helada artesana de Heladerías La Fragola.

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2: Escuchábamos hace un rato a Álvaro García con su persona vitamina, y es que está claro que cuando encuentras a la persona indicada te vuelves invencible. Esto es lo que vienen a cantarnos María Artés y Maki, y tras ellos, que te den morcilla a ti, que no mereces la pena, que hay gente que también hay que decírselo de vez en cuando.

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2: Era el final de los años 60, Pérez se alzaba con la canción del verano, con este Canta y sé feliz, con el que vamos a alcanzar las 11:30 de la mañana, momento a partir del cual te espero en el 959 38 35 51.

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2: Buenos días, saludos, bienvenidos, bienvenidas. Ya está aquí todo preparado en Radio Le Costa de la Luz y Radio Le Andévalo para, bueno, recibir tus llamadas, ya sabes, al 959-383551, que empezamos con ruta de verano. Hoy tenemos tarta helada, una más, de heladerías La Fragola, y que puede ser para ti si tienes numerito en nuestro panel. Ya sabes que cuento todos, los habidos y por haber a lo largo de esta temporada. 959-383551, solo veo, hay que entrar en directo y, bueno, pues acertar el nombre de tres de nuestros patrocinadores sin repetir, ojito, ninguno de los que hayamos dado por válidos en las anteriores llamadas. Y vamos a por ellos, que son, jugamos con Autorepuestos Fernando, Restaurante Chiringuito Leiva, Cocinas y Puertas Portillos, Brasería Nueva Giralda, Pepe Extin, Restaurante La Casa del Choco, 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Y así, sin perder más tiempo, vamos ya por la primera llamada del día que nos está esperando. Buenos días.
3: Buenos días, un palo.
2: Buenos días, Manuela, tres días seguidos la primera.
3: Es verdad. Hoy sin casa tranquila, porque hoy le has pedido el testigo de la horita de guardia a mi marido.
2: Ajá.
3: Claro.
2: Pues nada.
3: Hoy digo, hoy te vas tú, lleva al niño, te toma un café y cuando te des cuenta ya lo vamos a recoger.
2: Pues, verdad. Bueno, vamos a ver si tenemos acierto, si cerramos esta semana con un numerito más y opciones para esa tarta, más opciones. Vamos a por tus tres patrocinadores.
3: Antonia, escucha con atención.
2: Pon la oreja.
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2: Bar Casa Don Ramiro.
3: Lepe Garden.
2: Lepe Garden.
3: Y Cervecería Nuevo Casimiro.
2: Y Nuevo Casimiro. Perfecto, ahí tachamos los tres, número 612 que te llevas, Manuela.
3: Vale, muy bien.
2: Apuntadita quedas y tu saludo.
3: Pues para todo el mundo general. Aunque esté en casa, estoy haciendo cosas.
2: Y para ti un beso enorme.
3: Venga, adiós.
2: Que tengas buen día, adiós, adiós. Pues ahí tenemos. Nos colgaron. 959-383551, te lo recuerdo. Ahí teníamos la primera llamada, la de Manuela, que, bueno, pues estrena el programa con acierto. Buenos días.
4: Buenos días, Gonzalo.
2: Buenos días, Carmela, ¿qué tal? ¿Cómo estás?
4: Bien, bien. Tú también, ¿no?
2: Fenomenal, claro, sí.
4: Venga.
2: Vamos a por tres patrocinadores, ¿no?
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2: Modas Lourdes.
4: Heladería La Fragola.
2: Heladerías La Fragola.
4: Y Brasería La Bella.
2: Y Brasería La Bella, de un lado para otro. A ver, que levante la mano, Brasería La Bella. Aquí está, que no la encontraba. Apuntamos número para ti, Carmela. Te llevas el ¿cuál? El número 613. Ah, apuntada quedas, Carmela.
4: Venga, como siempre, mi nieta, Carmen, Gabriela, mi nieto Curro, un beso muy grande para los tres. Para mi Antonia Ramos, un beso. Para mi Conchi, para Manuela Vega, la acabo de escuchar. Para Inmaculada Yaque, para María Antonia de Pozo del Camino de la Cristina. Para José Antonio. Para Furge y el marido Jaime Arena, que ya se me olvidó. Saludito muy especial para ellos dos. Para quién más. Para Paqui de la Cristina, para Rocío. Para María Villegas. Para Juana de la Rosa. Y para Manuel, que está entrando el hombre todos los días también. Manuel, un saludo.
2: Lo está intentando, ¿eh? Aunque algún día no lo consiga, pero él está ahí, sí, RQR, como hay que estar.
4: Conocía mucho a la madre y conozco al padre también. Uh-huh. Sí. En fin, que para María y Antonio el Canario, un saludo muy especial para ellos dos. Para Manolo Ramos, que el otro día lo vi también. Lo vi también en un supermercado. Uh-huh. En fin, y nada, y para ti, y para un besito para tu niño, para tu mujer, para tu madre y para toda la gente. Y para Rafa también.
2: Y para ti también un beso enorme, bien, Carmela.
4: Adiós.
2: Que tengas buen día, adiós, adiós. Vamos a por la tercera, no hay dos sin tres, y a ver quién aparece por aquí. Hola, buenos días.
5: Buenos días.
2: Buenos días, ¿con quién hablo?
5: Con Sandy.
2: ¿Con? Sandy. Sandy, uy, qué de tiempo, Sandy. ¿Qué tal, cómo estás?
5: Estamos,
2: que es lo importante, desde luego. Ya después, a partir de ahí, ya todo puede mejorar. Sandy Barranco Armario era, ¿verdad?
5: Correcto.
2: Correcto. Vamos a por tus tres patrocinadores, Sandy, a ver si me has echado, le has echado cuenta tú a Manuela y a Carmela.
5: Los otros dos, que han
2: estado un poco
5: pero me
2: arriesga. Hay que arriesgarse.
5: El nombre de Artura y Poda, no sé qué.
2: ¿Cómo? Jardinería y poda en altura, ¿no? Dices tú.
5: Altura, sí.
2: Uh-huh. Venga, vale, te lo doy por bueno. Alejandro Pascasio.
5: Eso, Alejandro Pascasio, que era apellido, bueno. El Soco, el Soco.
2: ¿Cómo, perdón?
5: El restaurante del Soco, de la Migrana.
2: La Casa del Choco, llevamos dos y nos falta uno.
5: Y mi amigo Enrique, Mirador de la Isla.
2: Y el mirador de la isla, un saludo para Enrique enorme que le mandamos desde aquí, la Casa del Choco y también Jardinería y Poda en Altura, Alejandro Pascasio. Apuntamos 614 para ti, número que te lleva Sandy, y tu saludo.
5: Pues a todos los que
2: nos estén escuchando. Ya, lista.
5: Que sean mis hijos, mis nietas, mi gente que me vean a, bueno, a mis compañeros así desde
2: base.
5: Y ya sabe, porque me quiere, porque no quiere, también le doy un besito.
2: Pues claro que sí, aquí no hay que discriminar. Un beso enorme, Sandy, que tenga buen día.
5: Igualmente.
2: Adiós. Dime.
5: Y a ustedes también, claro.
2: Ah, bueno.
5: La radio, porque a mí no lo distraemos.
2: Yo ya me iba a poner con la pelusa, pero bueno, te lo perdono. Un besito. Adiós, adiós. Venga, 3 de 3 y yo quiero llegar así hasta el final. Buenos días.
6: Buenos días,
2: Fulgen, ¿qué tal, cómo estamos?
6: Aquí estamos, yo sentada.
2: Pues entonces está cómoda.
6: ¿Cómo lo sabes que sí?
2: Donde os sentás está cómoda. Vamos a por tres patrocinadores, a ver.
6: Sí, vamos a ver, porque le han dicho tanto...
2: Ay, sí, acabamos de empezar.
6: El Tito Leo.
2: El Tito Leo.
6: No sé si lo han dicho.
2: Ay, pues no sé, ya te diré.
6: Esto, ¿cómo es? Churrería Manuel.
2: Churrería Manuel.
6: Y Chiringuito Leiva.
2: Y Chiringuito Leiva, pues perfecto.
6: Ah, menos mal.
2: Venga, tachamos los tres y número que te llevas, que es el número, te lo digo ya, el 600, ¿qué? 15.
6: Anda, 615.
2: La niña bonita.
6: Uy, el 15, el 5 me encanta.
2: Pues a ver si te trae suerte, Fulgen.
6: A ver, vamos a saludar.
2: Saluda.
6: Mira, para mi marido Jaime Arena, para mis tres hijas, para mis dos yernos, para mis cuatro nietos, para mi hermana Paqui, para Conchi, para Carmela, para Inmaculada, para las María Antonia, pa' Paqui, pa' Gema, pa' Leire, pa' Rocío y toda su familia, pa' Belly, Cáceres y Antonio, el marido. Mira, un saludito, pues no sé, me escuchará. A mi pescadero, Manolo Cuerto de la Plaza de Lepe, pero es de Isla. Y para todos ustedes y para todo el mundo que llame y que escuche el Radio Le.
2: Y para ti, Fulgen, un besito enorme.
6: Gracias, hijo. Adiós.
2: Adiós. Estaba yo aprovechando, mientras estaba hablando con estas primeras llamadas, para ver quiénes se habían llevado las seis tartas que hemos regalado ya. Veo yo 69, 70, 71, 86, 214 y 319, números que evidentemente hoy quitamos. El resto de números están ahí. A ver quién se la lleva. Buenos días.
7: Buenos días.
2: Buenos días. ¿Con quién hablo?
7: Con Hugo.
2: ¡Hugo! Claro que sí, como los valientes. Aquí estamos otra vez y hoy ya verá cómo acertamos. Hugo, vamos a por tres patrocinadores.
7: Ya veremos.
2: Vital del Lepe.
7: Restaurante Mar Azul.
2: Restaurante Mar Azul.
7: Y pastelería Marenita.
5: Heladería Los Ángeles.
7: Heladería Los Ángeles.
2: ¡Perfecto, Hugo! Hoy sí, hoy nos llevamos numerito el 616, que te apunto ya, Hugo. ¿Vale?
7: Vale.
2: Ese ya no te lo quitan. ¿Y tu saludo?
7: A mi padre, a mi madre, a mi abuela Teresa, a mi primo Jesús, a mi tita Maite, a mi padrino y a mi prima Teresa y a mi prima Andrés.
2: Y ya está.
7: Y a todo el mundo.
2: Ahí está, así queda tú como un campeón. Un beso enorme, Hugo.
7: Adiós.
2: Adiós, guapetón. Buenos días.
8: Buenos días.
2: Buenos días, José Antonio, ¿qué tal? ¿Cómo estamos?
8: Aquí liados estamos.
2: ¿Pero ya en el trasto amarillo?
8: En el trasto amarillo ya, liado.
2: Venga, pues vamos a ver si retomamos nosotros la buena sintonía que hay cuando estás tú trabajando, que me parece que se te da mejor acertar que cuando estás tú de vacaciones, ¿eh?
8: Puede ser, vamos a ver, porque hay algunos que no han escuchado, vamos a ver.
2: Vamos a ver qué pasa.
8: Han cogido llenando la Cuba. Mira, te voy a decir. El último. Jarana, restaurante y churrería, café bar, Queen 99 en el centro comercial Baladero.
2: 97, no 99.
8: Ah, 97.
2: Venga. Churrería, Café Bar Queens 97, me has dicho también Hadana. Y te queda uno más.
8: Hadana es el mismo, ¿no?
2: No. Hadana es uno y Churrería, Café Bar Queens 97 es otro.
8: Ah, venga, pues entonces Hadana, Hadana me ha salido solo. En la cuña que tú tiraste me ha salido Hadana solo, no me ha salido más nada, ¿ves?
2: A ver, pues entonces, ¿en qué quedamos?
8: Ya, ¿qué te he dicho? El Q97.
2: Venga, Churrería, Café Bar, Queens 97, faltan dos.
8: Pepe Steam,
2: ¿y uno más?
8: Y te voy a decir... A ver, ¿cuál te digo? Lo has dicho ya todo. Jamonería Lantilla.
2: Perfecto, José Antonio, 617 para ti.
8: Entonces, y... ¿Jadana qué es? ¿Solo?
2: Jadana Restaurante es otro, sí.
8: Jadana Restaurante, ya está, ¿no?
2: Claro.
8: Que me ha salido Jadana y después ha seguido Tocorrío. La churrería Café Queen, ¿sabes? Pues ha salido todo seguido, ¿sabes?
2: Lo habré dicho muy rápido.
8: Pues ha salido todo seguido, por eso lo he puesto como uno.
2: Pues son dos.
8: Venga, pues ya está.
2: Tu saludo. Venga, tu saludo.
8: Pues para toda la gente.
2: Pues ya.
8: Porque ando más liado que... mira. Patiero, un besito, que el domingo es el cumpleaños de mi hermana.
2: Yo tengo por aquí preparado el cumpleaños feliz, ¿eh? Venga. Porque también era de tu prima, ¿no?
8: Creo no, recordar. mi prima al revés, mi prima está en marcha, así que ya te llamaré.
2: Bueno,
8: ya
2: pues entonces, la semana que viene. Entonces ponemos el cumpleaños el lunes.
8: Sí, yo creí que mi prima era 2 años más vieja, pero al revés, mi hermana era 2 años más vieja que mi prima.
2: Será dos días.
8: Dos días.
2: José Antonio, un abrazo enorme. Adiós.
8: Hasta luego.

0: Buenos días.
1: Hola,
0: buenos días, Inmaculada, ¿qué tal?
1: Ya hizo, mira, aquí esperándote.
0: Pues no me esperes más, que ya ha llegado.
1: Ya ha llegado.
0: Inmaculada, vamos a por tus tres patrocinadores, a ver.
1: Te voy a decir a Dana, esta, la que tú has dicho.
0: Pues dime a Dana.
1: Te voy a decir el Salaíto.
0: El Salaíto.
1: Y Bodeguita el Camino.
0: Y Bodeguita el Camino, pues te tengo que decir que uno no está, Inmaculada.
1: Ay, que no está.
0: Vale, ay, pues, que no está, que no me echáis cuenta.
1: La semana estoy yo como el tiempo.
0: ¿Sí? Ya, sí, regular. Hoy estará nubla. ¿Tu saludo para quién es?
1: Pues mira, mi saludo para todo el mundo general. Para ustedes todos, para ti un beso muy grande y feliz fin de semana.
0: Igualmente, Inmaculada, un besito enorme.
1: Gracias.
0: Adiós, adiós. Sé que siempre llega. Buenos días. Hola.
2: Hola, buenos días. Hola, buenos días.
0: Buenos días, Paqui. ¿Qué tal?
2: Vale. Bien.
0: Bien. ¿Tú tendrás más tino que tu paisana?
2: Pues no lo sé. Estoy apuntando en la película.
0: Pero tú eres una valiente. Vamos al lío.
2: Vamos a ver. A ver cuál digo. Me
0: hayan dicho,
2: claro. Pues cuál digo, ¿eh? Es por ti. Esa que ha dicho ella, la de
0: Adana
2: Restaurante.
0: Adana Restaurante.
2: Una. La otra, el restaurante, La Montanera.
0: La Montanera. Dos.
2: La Montanera, dos. Y la otra, cuatro. Ay, la peluquería Domingo Ortiz.
0: Y peluquería Domingo Ortiz. Perfecto, Paqui. Perfecto. Perfecto. Un saludito, un beso enorme que mando yo a Domingo y a Dani. Me dejaron ayer, a mí, al niño, vamos, como estrellas de cine. Estamos guapísimos, pelá.
2: Bueno, ¿qué numerito me ha dado?
0: 618.
2: Muy bien, muchas gracias.
0: ¿A ti? ¿Y tu saludo?
2: Mi saludo está para Carmela, Conchi, Antonia, Suche, Inmaculada, Ani, la María Antonia, Consolación, José Antonio, Leide, para ti, tus compañeros y todo en general.
0: Y para ti también, un beso enorme.
2: Gracias.
0: Que tengas buen día. Gracias a ti, Paqui. Sí. Adiós. Bueno, pues seguimos con más llamadas, más patrocinadores. Hemos tenido ahí el tropezoncito con Inmaculada, pero nos recuperamos rápido, ¿eh? Y a salir corriendo otra vez. Me colgaron, 959-38-3551. Buenos días.
3: Buenos días.
0: Buenos días, tía María.
3: Buenos días, tía María. A ver qué digo yo ahora, que ya no veo los patrocinadores.
0: Pero, ¿y pasando las cosas limpio? ¿Os gusta tener más cruz ahí que en el, en fin?
3: No, yo no tengo cruces. No sé. Las cruces eran antiguamente, ya no hay cruces ni nada.
0: Vamos a ver, mira, te digo, quedan, a ver que vea yo por aquí. Tres, cuatro, cinco, seis, siete y ocho.
3: Venga. Brasería Nueva Giralda.
0: Brasería Nueva Giralda.
3: Que se hace para adelante, gente.
0: Hombre, valiente. Hay que ser valiente o temerario, da igual.
3: Que esté valiente. 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
0: Cocinas y Puertas Portillo. ¿Y uno más?
3: Uno más, y uno más, espérate que mire. Y Óptica Center.
0: Y Óptica Center, pues perfecto. Brasería Nueva Giralda, Cocinas y Puertas Portillos y Óptica Center. Y numerito para Antonia, el 619.
3: Qué bonito, mira.
0: Ah, apuntada quedas, Antonia.
3: Bueno, muy bien. Venga.
0: ¿Y tu saludo?
3: Voy a saludar a los que me acuerde por ahí, venga. Manuela, que me hace gracia, que me avisa para que escuche bien lo que ella dice.
0: No, hombre, para que esté pendiente.
3: Que tenía duda con no uno, con el primero, pero no lo he dicho porque tenía duda. Bueno. Venga, mi saludo como siempre para todos los oyentes y todas las amigas y amigos generales. Un beso muy grande para mi Carmela, para mi Concho, que se habrá ido un crucero y se ha quedado allí, para mi Conchi, para las tres María Antonia, para mi tocaya Antonia Ramos de Valverde, para Juana de la Playa, Carmen Aro, María Villegas, Isabel María Pérez Villegas, que me pierdo, José Antonio, Inmaculada, Paqui, El muchacho de Alemania, Mari Carmen Salvador, Alejandro y su madre, para Leire, Pepi Mente, Manuela Bea,
0: Maritrini,
3: Rocío y mi Ángela y todos sus niños, un beso, que ya no llama tampoco, ya Rocío se despidió también, y me queda en blanco. Bueno, a todos los componentes de Radio Le, los tres, Gonzalo, aunque después te diga cosas a ti, para tu madre, tu padre, otra vez, de tu mujer, tu madre, un beso muy grande para mi Rafa, uh-huh. Y que a todo el mundo saludado, porque ya los que se me hayan olvidado que los saludan.
0: Que te perdone. Venga, Dios, que yo no puedo.
3: Que me perdone. Venga, un beso a mi marido, mis hijos, mis nietos, mi nuera, mis dos yernos, y un beso muy grande para ti, que eres el mejor hijo.
0: Y para ti
3: que
0: también.
3: La gente dirá, andate, esta la tontería que le dice.
0: Tú es que quieres la tarta, porque estoy viendo que no te ha tocado ninguna todavía.
3: Ya hace un par de años que no me toca.
0: Y está haciendo tú la pelota. Pero bueno.
3: Yo, a ver si me va a tocar decir la gente, mira, se la vio.
0: Mira. A ver qué pasa.
3: Así que te callas y no digas nada, no voy a hacer que me toque y diga, ya se la vio.
0: Oye, que aquí quien ha estado cuando ha coincidido un sorteo ha visto que no hay trampa ni cartón, ¿eh?
3: Claro.
0: Yo, cualquiera que llame, pues tiene las mismas posibilidades. Bueno, más sí, posibilidades sí. Tiene quien más números tiene, eso es evidente.
3: Claro.
0: Pero si tienes uno, también te puede tocar. Antonia, un beso enorme.
3: Un beso muy grande y a pasar buen fin de semana.
0: Igualmente, adiós.
3: Adiós.
0: Bueno, quedan cinco, buenos días. Oli Conchi, ¿qué tal, cómo estamos?
4: Hola. Bien.
0: Bien. A ver sí. Si es verdad que estamos bien y tú me has echado cuenta.
4: Hombre, claro, yo creo ¿sí? que he hecho cinco, ¿no?
0: Quedan cinco, tres me los tienes que decir tú.
4: Cinco quedan. Pues yo nada más que me queda aquí tres.
0: Vamos a ver, hay dos que...
4: Bueno, linda, te voy a decir lo que lo han dicho.
0: Venga, vamos al lío, no vayas a fallar. Ahora que tú has acertado, no vayas a fallar tú, ¿eh?
4: Bodeguita al camino. Construcciones Abreu.
0: Y Karting Dindón, por ejemplo. Pues sí. 620, ¿qué te llevas, Conchi?
4: Pues yo tengo ya la lista cerrada, ¿eh?
0: Sí, pues estate pendiente porque voy a coger una última llamada.
4: Vale.
0: Y le vamos a dar la oportunidad de a una persona que así lo quiera, de intentar acertar los dos últimos y se llevará también numerito. Si no, pues 620 que meto en el bombo, ¿eh? Que es el número, el último, el que te has llevado tú.
4: Pues vale.
0: ¿Tu saludito?
4: Venga, pues para mis nietos, mis tíos, mis yernos, mi nuera, Carmela, Antonia, Manoli, Leire, Pilar, Paz, Carmelo, Lourdes, Alejandro, su madre, a mi sobrina, Consuelo, hoy a mi consuela, Teresa, Caridad y mi consuelo, Juan, a José Antonio, Inmaculada, Yaque, a María Diciega, y a Lucía Santana, venga, y buen fin de semana para toda la gente y fuerza que le haya tocado. A ver si le toca a mi nieta, que tiene una ilusión la pobre.
0: A ver qué pasa.
4: O a mi Hugo, que también tiene número.
0: Hombre, también. Pues nada, a ver si hay suerte. Un besito adiós, enorme, Conchi.
4: Venga, adiós.
0: Adiós. Pues como digo, quedan dos, 959-38-35-51. Más fácil, entre comillas, va a tener quien entre el último, porque nada más que le pediré el nombre de estos dos últimos patrocinadores que no hemos nombrado, por cierto, en el día de hoy. Si no, pues como digo, 620 números al panel y a ver quién se lleva la última tarta helada artesana de la temporada, gentileza de heladerías La Fragola.

0: Pues parece que tenemos por aquí algún valiente o alguna valiente. Hola, buenos días.
1: Buenos días, otra vez entrando la fuerza.
0: Buenos días, Manuel. Quedan dos. A ver qué pasa.
1: Chiringuito Leiva y el otro, es de la Rondela. Este no es.
0: Y Chiringuito Pedro.
1: Pedro.
0: Pues uno ya lo habíamos dicho y el otro no está.
1: Ah, pues, lo digo yo.
0: Oh, eso digo yo. Manuel, tu saludo.
1: Pues para todo el mundo.
0: Y para ti también, un abrazo enorme. Un intento más. A ver.

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0: Venga, sobre la bocina, entra un último intento. Buenos días.
1: Buenos días.
0: Buenos días, ¿con quién hablo?
1: Con Inma.
0: Con Inma. Inma, ¿qué tal? ¿Cómo estás?
1: Pues muy bien.
0: Me alegro de escucharte. ¿Te ha chivado tu madre cuáles son?
1: No, me lo va a chivar.
0: ¿Te los va a chivar? Pues venga, a ver, que te los chive.
1: A ver, ¿y me los chiva bien? Está escribiendo la mujer, espérate, vamos.
0: Uy, tú sabes lo que pasa con las madres escribiendo por el WhatsApp.
1: Autorepuesto Fernando.
0: Autorepuesto Fernando.
1: Y el otro dice que es... Venga, señora, vive rápido.
0: Tú sabes las madres escribiendo
1: Cantilla,
0: cómo son.
1: La Ría de la Antilla, la Antilla la Ría.
0: Bar, restaurante, la Antilla la Ría, efectivamente, Inma. Efectivamente, 621 detrás de mamá, que te apunto. Y te meto en el bombo ya. ¿Vale?
1: Muy bien.
0: ¿Tu vale. saludo para quién es?
1: Pues para todo el mundo que me escuche.
0: Y para tu madre, ¿no?
1: Y para mi madre.
0: Hombre, hombre, que si no fuera por ella. Ay, Inma, un besito enorme.
1: Igualmente.
0: Adiós, adiós. Pues sí, los dos que quedaban. Ahí está, para Inma, que con esos dos se lleva el 621 números que metemos en el bombo y le damos ya mareito.

Venga, vamos a sacar ya la bolita. Bolita, recordamos que quedan fuera, ¿eh? El 69, 70, 71, 86, 214 y 319. Números que ya se han llevado tarta y por lo tanto quedan fuera del bombo. Si sale alguno de estos, pues repetimos la tirada. Número 287. Madre mía, nos vamos al mes de julio por lo menos, ¿no? Sería esto. 287. ¿Quién lo tiene? A ver. 287. Juan Francisco Fernández Rodríguez, que se lleva la séptima y última tarta helada de la temporada de Heladerías La Fragola. Pues nada, enhorabuena, como decimos, a Juan Francisco Fernández Rodríguez. Me quedo apuntándolo. Y además de ese besito que mandamos todos al cielo para la hermana de José Antonio, pues yo decirte que vuelvo a partir de las 2 de la tarde en Radio Le Noticias. Hasta entonces, como siempre, bueno, pues os dejo con la mejor música aquí en Radio Le Costa de la Luz y Radio Le Andevalo. Un beso enorme. Sé buenos.

Muy buenos días, familia. Son las 12, 11 en Canarias. Se marcha mi amiga Elena Palomo. Buen fin de semana. Oye, primera semana superada. Muy bien, ¿eh? Besitos y gracias de parte de Sergio Adel. Arrancamos con una sonrisa de oreja a oreja, que es viernes. Y llegan ellos, Kike y Manu, a Radio Let.

0: estamos bien locos.
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2: Buenas tardes. Hoy las temperaturas máximas en descenso en algunos puntos de Huelva, pero todavía con valores que van a ser calurosos en el interior. Hoy se esperan 36 grados de máxima en Aracena, 33 en Ayamonte, Lepe y Cartaya, 31 en Huelva, 29 de máxima en Isla Cristina y Punta Umbría. En cuanto al cielo, intervalos de nubes medias por la tarde con probabilidad de alguna precipitación débil y dispersa. También se espera la presencia de calima. En cuanto al viento, hoy variable con intervalos moderados durante la tarde. Para mañana, las temperaturas máximas en ascenso, especialmente en los puntos cercanos a los litorales, 35 de máxima en Huelva, 32 en Isla Cristina, 31 en Punta Umbría, 36 en Aracena. En cuanto a las mínimas, por la noche no bajarán de los 22 grados en Aracena, 21 en Isla Cristina y Punta Umbría, 20 en Huelva. En cuanto al cielo, mañana se espera nuboso, con probabilidad de alguna precipitación débil y dispersa. Mañana, viento flojo variable, las temperaturas en ascenso durante el fin de semana. Es una información de AEMET.

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2: ¿Cómo va ese viernes 4 de septiembre? Primera semanita que echamos ya despidiendo el verano. Pero ojo, porque parece que las temperaturas aprietan. Y es que ahora llega Manuel Muñoz con Gonzalo Alhambra, con la canción a la que le ponemos nombre ahora.

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Muy buenas tardes, buena tarde, buenas tardes a Racha León. Es la 1, 12 en Canarias, contigo en la mejor radio, en Radio Le Sergi Adell. Y estaba echando vistazo al mapa del tiempo. Bueno, pues hoy seguimos con temperaturas muy altas en todo el país. Superaremos los 40 grados en los valles del Guadalquivir y del Guadiana. Y de cara al sábado y al domingo, pues seguiremos con solecito y con calor. Muchísimo calor, es lo

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Como es Losada y esta partida nueva, vamos a llegar a la 1:15 de este viernes 4 de septiembre. Y de ahora en adelante, pues os queda un buen ratito de música. Saludos desde que les hablo, de Pablo Cabanillas. A las 2 de la tarde llegan los servicios informativos de la mano de Gonzalo Gregory. Y os deseamos un feliz fin de semana. Pasadlo muy bien y a la vuelta estamos aquí contigo. Un saludo.

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Ceuta B. Primer partido de liga patrocinado por Autorrecambios La Cinta, Carlecar, BDB Las Palmeritas, Restaurante Leiva, Rebeicar, Clínica San Roque y Restaurante Bahía Islantilla. 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
8: Hola, muy buenas tardes. Tiempo de películas. 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Hay películas para pasar un buen rato y en estas tardes de calor, qué mejor sitio que estar disfrutando en una sala climatizada de los mejores estrenos. Esos son los que ahora les vamos a recordar en nuestro pequeño repaso de la planificación cinematográfica, que arranca, por ejemplo, con una película para los pequeños de la casa. Es una nueva entrega de La Patrulla Canina. En este caso, ellos llegan tras una tormenta a una misteriosa isla en la que viven dinosaurios. Allí conocen a Res, un cachorro perdido que necesita su ayuda.
9: ¡No estamos preparados! ¡Corre!
10: ¡Estoy corriendo! ¡Pero soy un bulldog! ¡No puedo ir más rápido, que soy de patita corta!
11: Isla Dino es el descubrimiento científico más importante de la historia.
12: ¡Es una pasada!
11: ¡Cuidado! ¡Vamos, patrulla! ¡Tenemos que salvar la isla!
8: Este grupo de canes que forman la Patrulla Canina nos van a alegrar la tarde, sobre todo a los más pequeños de la casa, igual que las últimas aventuras de Toy Story 5. Woody, Buzz, Jessie y el resto de juguetes siguen enfrentándose a un nuevo reto con la llegada de Lilipad, un dispositivo tecnológico que pone en duda el valor del juego tradicional. También hay animación, Made in Spain, que es son las aventuras de Tadeo Jones. Tadeo Jones y la lámpara maravillosa. Es una nueva entrega dirigida por Enrique Gato y en la que Tadeo y Sara deben impedir que Momia, celoso de haber perdido protagonismo, altere la historia con un viaje al pasado y la lámpara mágica.
13: Mi tercer deseo es volver a Paititi.
14: ¿Por qué vive?
15: ¡Hemos viajado en el tiempo!
16: ¡Hola, Tito! ¡Oli!
17: ¡Oli, siempre Oli! ¡Oli tiene que comer! ¡Hay que sacarle los gases a Oli! ¿Quién me saca los gases a mí?
18: Perdone, Alteza. Quiero decir, Majeza.
19: ¡Nadie osa insultar al príncipe heredero!
20: El malo se ha vuelto hostil. Activando modo huida.
8: Las aventuras de Tadeo Jones, que les llevan desde Londres hasta Grecia y la cueva de Alíbaba. Así que emoción y entretenimiento para todos. Y también preocupación es lo que transmite una cinta de suspense que nos llega de Estados Unidos, Black Boss, vuelo 298, se estrena esta semana y nos cuenta la historia de un vuelo nacional a Seattle que se convierte en una pesadilla cuando misteriosas averías técnicas y sucesos surrealistas difuminan la realidad de los pasajeros. Vuelo 298 en Islandia. Igual que El Motín, la cinta dirigida por Jean-François Richet, que nos cuenta la presencia de un, en este caso, de Cole Reed en el asesinato de su jefe multimillonario y se va a convertir en su principal sospechoso. Obligado a asumir la culpa, se ve arrastrado una red de engaños que ocultan una conspiración global. El Motín.
21: He recibido la información sobre Cole Reed. Nació y creció en Londres. Padre policía, abuelo policía. Y ha acabado trabajando a las órdenes de su padre en la investigación de una operación de tráfico humano. ¿Y por qué abandonó el Reino Unido? Aquí se acaba el expediente.
8: Y el terror también es protagonista estos días con la cinta Dulce Sabor a Muerte, que nos llega desde Canadá, con Ari Miller y Benjamin Byron, que nos cuentan la historia de un misterioso vendedor de helados que llega a un pueblo y reparte dulces con terribles consecuencias. Quienes los consumen se transforman en violentas criaturas, desatando el caos y el terror durante el verano. Otra de las cintas también es Insidious, Fuera del Más Allá, en la que una joven madre descubre que puede viajar a un oscuro plano espiritual y traer entidades de vuelta al mundo real.
22: Pilla. Desde que nació, hemos vivido solas.
23: ¡Hola!
24: ¡Hola!
22: Éramos muy felices. Cálmate. Hasta que empecé a tener esos sueños.
8: Una coproducción realizada entre Europa y Ecuador y México nos cuenta la historia de Iris y Ariel, dos mellizos que crecen aislados en una isla rocosa. Es la historia de la piel pulpo, en la historia de dos personas que viven en un entorno remoto y que exploran su identidad y los límites de su relación frente al desafío de la soledad. La piel pulpo. Y desde Estados Unidos nos llegan Hathaway y Ewan McGregor, que se han unido a una producción dirigida por David Robert, que nos cuenta la historia de un fenómeno cósmico que arranca en la calle Oak de su apacible entorno, la arranca literalmente y la transporta a un lugar completamente desconocido. Se van a ver rodeados de dinosaurios y tendrán que intentar sobrevivir.
25: ¡Sal de ahí! ¡Corre!
26: ¿Pero qué pasa?
25: ¡No! ¡Métase dentro!
27: Dios, ¿no nos va a dejar morir aquí?
28: Greg, tú solo vas a misa en Navidad y ahora les dices que Dios va a cuidar de nosotros.
29: ¿Y qué hay de los que están ahí fuera y se los están comiendo?
8: Es una de las películas que durante estos meses tiene en cartelera la afamada actriz norteamericana Anne Hathaway y que se puede ver también en Islandia. Quienes llegan también a la pantalla son Javier Bardem y Victoria Luengo, de la mano de Rodrigo Sorogoyen, en El Ser Querido, la historia de un director de cine que elige a su hija como protagonista de su nueva película. La relación entre ambos y las diferencias que emergen durante el rodaje van a centrar la tensión narrativa.
30: Nada, no quiero que me digas nada.
31: O sea, me echas toda esta mierda a la cara.
30: No te estoy echando nada, no te estoy echando nada a la cara. Me has pedido tú que te lo cuente.
31: A lo mejor te ha metido la idea después,
30: no,
31: en la cabeza.
30: No, por ahí no vayas,
31: Solamente quiero saber de dónde viene esa...
30: Viene de la realidad. De lo que yo recuerdo y de lo que yo viví. No. Viene de la realidad.
31: No, viviste eso. Emilia, es imposible que vivieras eso.
8: sigue la acción también de la mano de Spider-Man, interpretado por Tom Holland, en el que tras 4 años en el anonimato, Peter Parker, que vive aislado y dedicado por completo a proteger a una Nueva York que ya no recuerda, vuelve de nuevo a la acción. Es una nueva entrega de Spider-Man que se puede ver en los cines.
0: Me llamo Peter Parker y... Querría un café.
1: ¿Alguna cosa más?
0: Puede que nunca te lea esto, porque no solo soy Peter Parker, soy Spider-Man.
8: Y también a los cines La Dehesa de Isla Antilla llega una de las novedades de esta semana. Es una cinta llamada Cronos. Está interpretada por Enrique Cuer y Diana Gómez y cuenta con la dirección de Fernando González Molina. Narra de forma fidedigna la operación Cronos, que se activó tras los atentados de las Ramblas en el año 2017, y una misión que culminó con la captura del último terrorista.
2: Se ha activado la operación Cronos. Tiene como objetivo cerrar todas las vías de salida de Barcelona.
3: Realmente lo que nos imaginamos los tenemos que coger, evidentemente, por lo que han hecho, pero sobre todo lo que pueden llegar a hacer aún.
4: Hay unos terroristas que atrapar.
8: Cine basado en hechos reales que se puede ver, como decimos, en Isla Antilla. Yo creo que, bueno, hemos hecho un repaso a toda la programación que está disponible desde este mediodía, desde esta tarde, en los cines de Isla Antilla. Así que les invitamos a que disfruten del cine, a que se acerquen a disfrutar y que sigan con nosotros aquí en nuestra sintonía, en la de Radio Re. Muchas gracias por la atención prestada y que tengan un feliz fin de semana. Buenas tardes.
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1: Buenas tardes, son las 2 en punto y es viernes 4 de septiembre. Comienza Radiolé Noticias, como siempre, acercándonos a nuestros contenidos en forma de titulares.
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1: Conoceremos en el día de hoy todos los detalles sobre la fiesta Xao Verano 2026, con el que el Ayuntamiento de Lepe, desde la playa central de la Antilla, despedirá la temporada estival 2026. También haremos balance de la edición número 19 del recientemente clausurado Festival Internacional de Cine Bajo la Luna Isla Antilla Cine Forum. También hablaremos de la nueva etapa de la Escuela de Natación de Prado Sport Lepe, que arranca en 2026 bajo la dirección del nadador Javier Pérez, para despedirnos desde Isla Cristina, donde recientemente se ha hecho entrega del galardón isleño del año a título póstumo para Antonio Mascareña y a Antonio Araujo, por salvar la vida a una persona que estaba siendo arrastrada por las corrientes el pasado mes de mayo.
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1: Toda esta y más información, como siempre, en tan solo unos instantes, tras la previsión meteorológica que buscamos ya en la Agencia Estatal de Meteorología.
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3: Buenas tardes, hoy las temperaturas máximas en descenso en algunos puntos de Huelva, pero todavía con valores que van a ser calurosos en el interior. Hoy se esperan 36 grados de máxima en Aracena, 33 en Ayamonte, Lepe y Cartaya, 31 en Huelva, 29 de máxima en Isla Cristina y Punta Umbría. En cuanto al cielo, intervalos de nubes medias por la tarde con probabilidad de alguna precipitación débil y dispersa. También se espera la presencia de calima. En cuanto al viento, hoy variable con intervalos moderados durante la tarde. Para mañana, las temperaturas máximas en ascenso, especialmente en los puntos cercanos a los litorales, 35 de máxima en Huelva, 32 en Isla Cristina, 31 en Punta Umbría, 36 en Aracena. En cuanto a las mínimas, por la noche no bajarán de los 22 grados en Aracena, 21 en Isla Cristina y Punta Umbría, 20 en Huelva. En cuanto al cielo, mañana se espera nuboso, con probabilidad de alguna precipitación débil y dispersa. Mañana, viento flojo variable, las temperaturas en ascenso durante el fin de semana. Es una información de AEMET.
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1: La fiesta Xao Verano se celebrará este próximo sábado 12 de septiembre en la playa central de la Antilla para despedir la temporada estival. Acompañada por representantes del Grupo Scout de Lepe y de la Charanga El Chiste Lepero, la concejala de turismo Elena Vélez ha explicado algunas de las atracciones que ofrecerá la fiesta Xao Verano para quienes se acerquen a disfrutar de una jornada de diversión y encuentro, ya que el evento se organiza un año más con el objetivo de dinamizar el fin de la temporada de verano.
4: Este va a ser el punto neurálgico donde vamos a despedir este verano 2026, como ya es tradicional siempre, para acabar la temporada estival, ¿no? Para despedir un poco también el verano, climatológicamente no, pero bueno, en el calendario lo hacemos de esa manera. Vamos a celebrar la fiesta Xao Verano, que será el sábado 12 de septiembre, y como digo, el punto neurálgico es aquí, en la Plaza Central, pero también en la Avenida Castilla es otro de los puntos donde se va a desarrollar esta fiesta, porque precisamente se inicia a las 9 de la noche con la charanga El Chiste Lepero, que tengo aquí a Dani que nos acompaña en representación de la charanga. Van a realizar un recorrido por toda la Avenida Castilla, iniciándose en la Plaza de las Carabelas, amenizando también pues todos los hosteleros, todos los empresarios que se encuentran en esa avenida tan transitada por todos los visitantes y turistas que pasan su época de vacaciones aquí. Y los traerán aquí hasta este punto donde nos encontramos, cerca de la menina, donde habrá un escenario instalado y daremos paso en torno a las 10 de la noche a una actuación del grupo musical La Otra Banda. La parte también pues solidaria, para refrescarnos, para tomar algo, aparte de, por supuesto, la rica gastronomía que tenemos aquí, toda la oferta de todos nuestros hosteleros que están aquí en Playa Central. Tenemos un año más, contamos con el grupo Scout Rode, que tenemos aquí a Oria en representación del grupo. Van a montar su barra solidaria con precios populares, montaditos y bebidas, también para toda la familia. Y bueno, es una noche y un evento muy demandado por los propios empresarios de la zona para amenizar este casi último fin de semana, donde ya todo el mundo retoma su jornada laboral, los niños ya están en el colegio e instituto. Y bueno, volvemos a la rutina, pero es una manera también de despedirnos del verano. Pero no olvidemos que en la Antilla tenemos una programación los 365 días del año y la seguimos amenizando. Y desde aquí pues invitar a todo el mundo que se acerque aquí. También vamos a tener juegos populares que van a desarrollar los scouts a partir de las 8 de la tarde aquí, para amenizar a los más pequeños, para toda la familia. Y bueno, es un evento familiar, aquí no hay edad. Y también tenemos que agradecer a los concesionarios de la playa, que se suman también a hacer unos descuentos en este día especial para despedir el verano, en concreto dos que se encuentran aquí en Playa Central, tanto el jumping como multijuego, tienen precios especiales ese día, reducen la tarifa de las actividades. También tenemos el chiringuito Bulería, que durante el sábado, si vamos allí, podemos comer una sardinita por un euro, que bueno, que también está muy bien esa oferta. Y el parque acuático, que es el más grande de España, pues tiene un 50% de descuento en esa atracción. Así que desde aquí invitar a todo el mundo que disfrute el sábado. Es un sábado bastante completo, tenemos durante todo el día para estas actividades, para disfrutar, y por la noche ponemos el colofón con la fiesta.
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0: al director, guionista y productor madrileño Javier Fesser. Ambos galardonados, que cierran por sí mismos un ciclo, mantuvieron sendos encuentros con el público y con la prensa horas antes de recibir sus premios. La productora Manuela Ocón fue la primera onubense en recibir el premio que lleva el nombre de otro onubense, Francisco Elías, y Javier Fesser, por su parte, recibía el premio Luis Higes a toda su carrera profesional tras su estrecha relación artística con este actor, así como también por su vinculación con Islantilla tras rodar en esta playa escenas de su premiada película Campeones. Se cerraba de este modo un ciclo de 2 meses de proyecciones bajo la luz de la luna, en las que se han registrado aforos completos en casi todas las sesiones de las alrededor de 200 obras proyectadas y que han ocupado espacios como el patio del Centro Activo de Islantilla, el auditorio del Parque El Camaleón, el patio de la Biblioteca Baltasar de los Ríos y el Hotel Estival Islantilla. El Festival de Islantilla conseguía un año más mantener su elevado número de obras registradas a concurso, concretamente 1.160 inscripciones con producciones procedentes de 52 países de los 5 continentes. Además de los 12 largometrajes y 100 cortometrajes que han concurrido por alzarse con el premio Luna de Islantilla, han conformado la programación de esta edición las sesiones especiales Islantilla Proyecta, Andalucine y Miniforum. A estos ciclos paralelos cabe sumar la continuidad de la sección Islantilla Presenta, que ha servido para ofrecer una vez más en primicia, durante la ceremonia de clausura, un adelanto del largometraje documental Taranta, de Samuel Nácar. La participación y presencia de invitados a la gala de inauguración y a la ceremonia de clausura ha doblado las cifras de ediciones anteriores, con especial representación de la industria andaluza que ha confirmado Islantilla como festival referente del verano. Esto se ha reflejado también en un palmarés con fuerte presencia de obras andaluzas y en el que han sido laureados por los premios del jurado oficial el largometraje Plus Ultra de Elías Pérez, así como el cortometraje Furia de Fran Moreno Blanco y Santi Puyol Amat. El premio del público al mejor largometraje recaía en Un hombre de verdad de Liteo Pedregal y al mejor cortometraje en Hasta enterrarlos de Marco Araujo. El jurado estuvo presidido por el director y guionista Rafael Cobos, acompañado en esta tarea por los también directores Patricia Ortega, Paco Ortiz y Reyes Gallegos y por el delegado territorial de Canal Sur en Huelva, Norberto Javier. Cabe destacar asimismo el excelente marco en el que se han podido desarrollar los dos principales eventos del festival, la gala de inauguración y la ceremonia de clausura, así como los respectivos homenajes y encuentros con Manuela Ocón y con Javier Fesser, y que han tenido como escenario los espectaculares jardines del Hotel Estival Islantilla, sede oficial de la muestra por 11 años consecutivos. El entorno de ambas galas no hizo sino mejorar aún más el glamour de estos actos, con un espacio mágico rodeado de palmeras y vegetación exuberante excelentemente iluminada. El vicepresidente ejecutivo de la Mancomunidad de Islantilla y primer teniente de alcalde isleño, Francisco Zamudio, reconocía el esfuerzo del equipo del festival para convertir el destino en un lugar de encuentro para la industria audiovisual y especialmente en una edición que le sitúa a las puertas de cumplir 2 décadas de trayectoria. Por su parte, la primera teniente de alcalde, delegada por el Ayuntamiento de Lepe en la Mancomunidad, María Notero, destacaba la madurez de un evento que ha conseguido el perfecto equilibrio entre público, industria, turismo y cultura en un entorno tan especial como Islantilla. Finalmente, Esteban Magaz, director del festival, declaraba que la 19ª edición será recordada como la edición en la que el festival ha crecido exponencialmente. Todos quieren venir a Islantilla porque ya todos conocen el festival, ha asegurado Magaz, y seguimos creciendo en número de películas, de espectadores y de invitados. La marca Festival de Cine de Islantilla ya es todo un referente en la industria cinematográfica. Quedan ahora por delante 10 meses hasta la puesta en marcha de la próxima edición de este festival, la 20ª, y su organización está ya trabajando en las novedades que traerá consigo 2027, que se antoja una edición muy especial. Además de la buena respuesta del público, en este balance cabe destacar el apoyo recibido por parte del sector privado a este festival, ya que las empresas del sector turístico y el tejido comercial de Lepe e Isla Cristina han vuelto a volcarse colaborando con la organización para hacer posible el éxito de la recién clausurada edición.
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5: La Escuela de Natación Prados por Lepe inicia una nueva etapa con Javier Pérez Gómez al frente de su proyecto deportivo y formativo. Nadador desde los 5 años, entrenador y deportista en activo, Javier Pérez Gómez asume la responsabilidad de una escuela en cuyas calles comenzó su trayectoria como deportista y donde ya ha formado a numerosos alumnos. Ahora asume una nueva posición, responsable de formar y acompañar a las nuevas generaciones de nadadores. Su historia está estrechamente ligada a la natación de Lepe. Comenzó a nadar a los 5 años y desarrolló buena parte de su carrera deportiva en el Club Natación Lepe, donde permaneció entre 2012 y 2022. Tras 15 años de práctica deportiva, debutó en un campeonato nacional a los 20 años y desde entonces ha mantenido una trayectoria competitiva que continúa en la actualidad con el Club Deportivo Máster Huelva. Especialista en 200 metros braza, prueba en la que ha conseguido sus mejores resultados, Javier Pérez cuenta entre sus principales méritos con varios títulos de campeón de España Máster, campeonatos de Andalucía y récords de Andalucía en las categorías Máster. Además, ha cumplido con las marcas mínimas para participar en los campeonatos de España universitarios durante 4 temporadas y ha dado el salto a la competición internacional con su debut en un campeonato de Europa. En el citado campeonato celebrado el pasado mes de agosto en Eslovaquia, Javier ha logrado mejorar sus propias marcas en 50 y 200 metros braza, alzándose con 2 diplomas europeos, firmando un tiempo de 30,99 segundos y 2 minutos 26,11 segundos respectivamente. Estas marcas, además de acercarle al podio europeo, le sitúan en su propio récord personal en Andalucía, mejorando casi 3 segundos la marca alcanzada el pasado mes de junio. A esta trayectoria como deportista se suma su experiencia como entrenador. Javier Pérez ha desarrollado labores de formación en el Club Natación Lepe y fue segundo entrenador del Club Deportivo Máster Tartesos de Huelva. Desde hace 2 años y medio forma parte del equipo de Prados por Lepe, donde ha trabajado con alumnos de la Escuela de Natación, tanto en sus primeras etapas como en la consecución de sus objetivos deportivos más avanzados. Su incorporación como responsable de la Escuela de Natación supone, por tanto, la evolución natural de un vínculo construido durante años con la natación y con el deporte local. Javier conoce la piscina desde ambos lados, primero como alumno y deportista y posteriormente como entrenador y formador. Para mí supone una responsabilidad y al mismo tiempo una gran ilusión asumir este proyecto. Empecé a nadar con 5 años y gran parte de mi trayectoria deportiva ha estado vinculada al Lepe. Ahora poder estar al frente de una escuela y ayudar a otros niños y jóvenes a disfrutar de la natación y a alcanzar sus objetivos es una oportunidad muy especial, ha señalado Javier Pérez Gómez. La Escuela de Natación se integra en Prados por Lepe, un centro deportivo concebido para ofrecer una propuesta integral de bienestar y actividad física a la población, con una oferta que abarca la piscina, sala de musculación, actividades dirigidas y otros servicios orientados al cuidado y la mejora de la calidad de vida. En este nuevo curso, la escuela vuelve a apostar por un amplio equipo humano y profesional, con una propuesta adaptada a las distintas edades y niveles. Tras los cursillos intensivos semanales desarrollados durante el verano, la actividad de la escuela retoma en septiembre su formato de curso lectivo, coincidiendo con el calendario escolar del EP. Las plazas para el nuevo curso ya están abiertas y las clases comenzarán el próximo lunes 14 de septiembre. La programación contempla grupos desde matronatación para bebés de 6 meses a 3 años hasta natación pro, dirigida a jóvenes de hasta 17 años, con diferentes niveles adaptados a la evolución y las necesidades de cada alumno. El objetivo es que cada nadador pueda progresar dentro de un entorno seguro, profesional y cercano, aprendiendo y disfrutando del medio acuático bajo una filosofía que resume la entidad de la escuela: nadar como un delfín. La nueva etapa de la Escuela de Natación Prados por Lepe refuerza la apuesta conjunta por el deporte, la actividad física y los hábitos de vida saludable entre la población. Con Javier Pérez Gómez al frente, la escuela afronta un nuevo curso mirando al futuro, pero sin perder de vista sus raíces.
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5: Cerramos nuestros servicios informativos de la semana desde Isla Cristina, donde la Asociación de Amigos de Isla Cristina en Madrid ha distinguido como isleños del año 2026 a Antonio Mascareña Silva, a título póstumo, y a Antonio Araujo Franco, dos hombres unidos por un mismo gesto de valentía y solidaridad. Dos historias de vida diferentes, pero unidas por algo que trasciende cualquier galardón: el compromiso con los demás y la capacidad de tender una mano cuando más se necesita. El pasado 22 de mayo, ambos no dudaron en lanzarse al mar para intentar salvar a una persona que estaba siendo arrastrada por las fuertes corrientes en la playa de La Gaviota. Consiguieron salvar aquella vida, pero Antonio Mascareña no pudo regresar a la orilla. Por eso, no solo se ha entregado un premio, se ha rendido homenaje a una forma de entender la vida. Así lo manifestó la presidenta de la Asociación de Amigos de Isla Cristina en Madrid, Begoña Bilbao.
11: Este año que tenemos dos isleños del año, quizás sea el más justo y el más merecido. Todos fueron merecidos, pero este, estamos hablando de dos héroes que se jugaron la vida por salvar a un semejante. Y eso hay que ponerlo en valor, y eso no tiene precio, y eso en el mundo que vivimos, tan individualista, tan de corre y yo me salvo y yo voy a lo mío, eso hay que dejarlo, hay que dejar constancia. Y nosotros, los amigos de Isla Cristina en Madrid, hemos querido poner en valor a estas dos personas. Por desgracia, Antonio Mascareña Silva dejó su vida en el empeño. O sea, es isleño del año a título póstumo. Nos condolemos con su hija, que está aquí a nuestro lado. Nos condolemos con su mujer. nos condolemos con toda su familia. Fue triste, penoso, y nos ponemos en su lugar y podemos comprender su tristeza. Pero yo, desde mis creencias religiosas, quiero decirle que su padre la ve, su padre la ayuda, y él lo hizo porque es una persona, fue una persona buena, de buen corazón, de esas personas que no abundan, pero gracias a Dios las tenemos, y las tenemos en nuestra Isla Cristina, y dio su vida por salvar a la persona que lo necesitaba en ese momento. Y entonces uno de ellos es Antonio Mascareñas Silva, y el otro es Antonio Araújo Franco, que está, gracias a Dios, hoy con nosotros. Él consiguió traer a la persona que estaba en peligro, consiguió traerla a la orilla. Por eso digo de que hemos tenido muchos isleños, y todos muy merecidos, de los distintos campos, del artístico, pero es que hoy estamos poniendo en valor a dos héroes.
5: Antonio Araújo, isleño de nacimiento y marinero y patrón del litoral durante buena parte de su vida, recibió este reconocimiento por su trayectoria y especialmente por aquel acto de valentía compartido. Y junto a él, el recuerdo emocionado de Antonio Mascareña Silva, marinero durante toda su vida, que recibió este reconocimiento a título póstumo y cuya distinción recogió su hija, Carmen Mascareña Gutiérrez.
12: Agradecer a la asociación, a Begoña, a la involucración de nuestro ayuntamiento, a mi hermano Genaro, porque aquí somos una familia, y de este reconocimiento, que a mí me sabe un poquito agridulce, sencillamente porque en este episodio alguien, ¿no?, con una calidad humana tremenda, no está con nosotros, que es tu padre, Carmen. Y tengo que resaltar algo que yo desconocía de él cuando hizo ese acto, porque estaba convaleciente, lo que aún de alguna forma le doy un valor más extremo, ni siquiera lo pensó. Ten mucho orgullo de tu padre, cariño, porque tiene una calidad humana que para mí, al haber sido partícipe de esa acción, todavía aprendo de que hay todavía algo más que tenemos que hacer en el efecto cotidiano, cada día, porque todos somos responsables de mejorar la vida del día a día. Un amigo, un familiar, tener un poquito de alma es tan necesario, pero muy necesario. Y en definitiva, y quiero terminar, volver a agradecer este reconocimiento, que lo recojo con mucho cariño, a pesar de que para mí es un día un poquito agridulce, porque no es una celebración en su esplenitud, lo veo como un regalo, pero tengo cierta penilla en el alma, porque también es muy desagradable vivir esa experiencia y perder a un amigo y un hermano que no hemos criado juntos, y terminar con esas palabras. Solo decir gracias.
5: El ayuntamiento quiso sumarse a este reconocimiento y el alcalde Genaro Horta hacía entrega de un pergamino conmemorativo a la familia de Antonio Mascareña y también a Antonio Araújo como muestra del agradecimiento y reconocimiento de todo un pueblo a su generosidad, valentía y humanidad.
13: Voy a hablar, me permites, Carmen, de hablar de mi amigo Antonio Mascareña. Es un honor para mí que nos hemos criado en la misma calle, que hemos estado en el mismo colegio y que conocía de su forma de ser. Cuando me entero de esta historia, de esta triste historia, pues evidentemente a mí no me sorprende. No me sorprende que él pues haya entregado su vida para ayudar a alguien. Todavía fue más potente el choque cuando pude hablar con tu madre y me dijo la situación que la que estaba él, que él no estaba para eso. Sin embargo, yo creo que hay cosas que no se piensan y que directamente uno es como es y se arroja donde haya que arrojarse. Y por eso es tan importante el premio del día de hoy. El premio, no un premio, es un reconocimiento que además, como bien ha dicho Begoña, va a eso, a la persona, a la humanidad, a los valores humanos que en muchas situaciones no aparecen cuando más se necesitan. Tenemos un mundo cada vez más deshumanizado, cada vez vamos a más a lo nuestro y cada vez nos olvidamos de echar una mano a aquel que lo necesita. Y para mí hoy es de los momentos más importantes de estos ya casi 7 años y pico de legislatura.
5: El galardón isleño del año es un premio que se otorga ya desde hace más de 40 años por esta asociación, con el que reconoce a isleños e isleñas que quieren y luchan por su pueblo desde distintas trayectorias.
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5: Ponemos aquí punto y final a nuestros servicios informativos, recordándoles que en tan solo unos segundos dará comienzo desde la grada, donde tendrán pronta información sobre la actualidad deportiva en voz de nuestro compañero Rafael Horta. Recomendarles que, para que sigan disfrutando de la mejor música y conozcan toda la información, nada mejor que continuar aquí con nosotros en la 89.2 u 87.6 de FM en Radio Le Costa de la Luz y Radio Le Andévalo. Un saludo, buenas tardes.
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1: Señoras, señores, ¿qué tal? Buenas tardes. Deportes en Radio Le comienza desde la grada, última edición de esta primera semana de deportes que abríamos el pasado lunes en la sintonía de Radio Le. Los saludos de Rafael Horta en nombre de todos los compañeros que hacemos junto a ustedes la radio. Comenzamos hablando del San Roque de Lepe. Comienza la liga, domingo 8 de la tarde recibe al Ceuta B. De ello nos vamos a ocupar, como también del resto de la jornada. Llega el inicio de liga, jornada inaugural para la segunda federación, grupo cuarto, con el Recreativo de Huelva, o la segunda federación, el grupo 3 del fútbol femenino, con el Sporting de Huelva, amén, de este grupo décimo de tercera de el San Roque de Lepe, Boyullos y Atlético Onubense. Vamos a hablar del Ayamonte, tiene también partido oficial el domingo, la vuelta de la Copa Andalucía fase provincial con ventaja de un gol. Y vamos a finalizar en zona polideportiva con un reto BTT en Boyullos o con la Copa Diputación de Baloncesto que comienza este mismo fin de semana. Saludos, buenas tardes, bienvenidos, Deportes en Radio Le.
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1: El próximo domingo en Lepe, en el Estadio Ciudad de Lepe, se abre el telón de la liga para el Club Deportivo San Roque de Lepe y para quien rinde visita la Agrupación Deportiva Ceuta B. Bonito partido, interesante, como decimos, para abrir la liga el Club Deportivo San Roque de Lepe, del que hemos venido ocupándonos de toda su pretemporada. De hecho, en la semana hemos hablado con el capitán, con Francis Ruiz, también con el director deportivo, con Luismi Patiño, y podemos también compartir algunas de las reflexiones del entrenador, de José Carlos Santana, de Quiqui, sobre su equipo, sobre este nuevo San Roque de Lepe.
2: Sí, la plantilla es bastante completa. Creo que todavía estamos, como todos los equipos ahora mismo, en un proceso de adaptación a lo que es la plantilla, que es muy nueva, pero sí, muy contento. El grupo es humano, es espectacular, y deportivo, solo hay que mirarlo, ¿no? La verdad que estamos deseando, como digo antes, de poder empezar a competir, de ver dónde hay que afinar un poquito más, pero lo dicho, muy muy contento y deseoso de empezar.
1: Un Club Deportivo San Roque de Lepe que ya oficialmente ha debutado en esta temporada, si recuerdan, fue en esa eliminatoria de Copa Andalucía frente al Boyullos, a la que se refiere el técnico Quiqui, y también a la aparición ya de algunos de los hombres que estaban en el dique seco y que aún no habían podido debutar.
2: Sí, todavía estábamos quizás demasiado justos para empezar a competir, era muy pronto, pero también es cierto que la falta de acierto en el penalti para colocarnos con 2-0 en el marcador hubiera cambiado totalmente la eliminatoria. No fue así, son cosas de fútbol y a partir de ahí, bueno, cambió mucho la eliminatoria, ¿no? Pero creo que si hubiera visto otro tipo de partido a la vuelta, incluso la segunda parte hubiera sido distinta, así con ese marcador a favor, pero bueno, al final, ya te digo, nos sirvió bastante para aprender, para demostrar también nosotros que podemos competir. Hubo un minuto muy bueno de fútbol, uh-huh. y para completarlo bien, para hacer un partido más completo, más que nos duren más los buenos momentos, y como te digo, nos sirvió de aprendizaje y creo que nos viene bien para la competición. Ya el último choque de pretemporada ya pudo debutar Franco. Rubén todavía está en proceso de recuperación, Dani Litri igual, Manuel también, o sea, hay varios futbolistas que vienen arrastrando sus molestias o sus lesiones de la temporada anterior o de antes de empezar pretemporada, pero también deseando que se recuperen para que puedan aportar, para que el grupo sea todavía más completo. Sí. Y de momento, bueno, compitiendo con lo que realmente podemos contar ahora mismo y centrándonos en ellos para empezar lo mejor posible.
1: El comienzo liguero, insistimos, el próximo domingo a las 8 de la tarde frente al Ceuta B, un San Roque del Epe que, según su técnico, está preparado para este momento.
2: Bien, y además yo creo que todo el mundo estamos deseando ya de llegar a esta semana que es la primera de competición, de entrenar ya con un objetivo claro de competir, de tres puntos. Al final, la semana anterior ha sido pretemporada, como bien sabe, muchos cambios, muchas sustituciones en los partidos, jugadores que no juegan los partidos completos, y estamos deseando de poder hacer una convocatoria, de empezar a luchar por tres puntos, de saber que ya no si nos jugamos algo serio, y en eso estamos, ¿no? Creo que el equipo llega bien, llega centrado, tenemos una semana todavía por delante de trabajo, de ver cómo meterle el dedo al final del Ceuta, y como te digo, creo que va el equipo muy muy bien, muy centrado, sabiendo lo que quiere y repito lo mismo, deseando competir ya.
1: Bueno, pues vamos a ver si se puede comenzar de la mejor manera posible. No hay otra que la victoria, que la consecución de los tres puntos. Domingo, 8 de la tarde, Estadio Ciudad del Epe. 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
1: Bien, vamos a conocer esa próxima jornada que está ya por llegar. En el mundo del fútbol se levanta el telón. Poco a poco lo irán haciendo todas las categorías. Este fin de semana en marcha se pone el grupo cuarto de la segunda federación y también el décimo de la tercera, comenzando con el Real Club Recreativo de Huelva, por tanto con la segunda federación, con su grupo cuarto, jornada inaugural con un partido que se juega mañana sábado a las 9 de la noche, Estepona Jerez Club Deportivo. El resto de la jornada ya en domingo, 12 del mediodía, para Club Deportivo Badajoz Tenerife B. A las 12 del mediodía también otros dos partidos, Tamaraceite Sevilla Atlético y Las Palmas Atlético Betis Deportivo. A las 6 de la tarde, Linares Deportivo Ciudad de Lucena. 6 y media, Marbella Atlético Sanluqueño. El Atlético Antoniano Don Benito se juega a las 7 de la tarde. A las 7 y media, Salem Puente Genil Mijas Las Lagunas. Y para las 8 de la tarde queda el encuentro entre el Atlético Central y el Real Club Recreativo de Huelva. De este primer compromiso del Real Club Recreativo de Huelva nos ocupamos en este instante. Debuta el Recre a domicilio frente al Atlético Central. Ayer jueves fue presentado sus dos últimos fichajes del Recre, Agus Alonso y Lulo da Silva, que se estrenarán ante uno de los equipos recién ascendido en la categoría. El Recreativo de Huelva se estrena, como decimos, este domingo a las 8 de la tarde ante un recién ascendido en la categoría como es el Atlético Central, un club muy joven en cuanto a historia. Nació en 2018, pero con un equipo plagado de buenos y veteranos jugadores como Juan Gómez, Raúl Navas, Juan Antonio Sánchez, Manu Gavilán y los últimos en llegar en las horas finales del mercado, el palmerino Jesús Alfaro y el granadino Kini. El Atlético Central llega con mucha ilusión a esta categoría, pero sabedor de que le va a costar mucho poder competir en una división ya profesional y donde hay grandes clubes, entre ellos el propio Recreativo de Huelva, que aspira a todo y que por presupuesto y potencial se lo va a poner muy complicado. Pero en su estadio de Alcalá de Guadaira, es la sede provisional hasta encontrar otro campo en Sevilla capital, el Atlético Central se hace fuerte y más teniendo en cuenta que es una de las muchas superficies de césped artificial donde el decano no podrá hacer su juego y se tendrá que adaptar a las condiciones del terreno de juego y del rival muy habitual en esta categoría. En las filas albiazules, Jesús Galván, que se estrenará oficialmente en el banquillo albiazul, podrá contar con toda su plantilla. Una plantilla en la que solo quedan 8 jugadores de la pasada campaña y que presenta hasta 16 caras nuevas. Las últimas llegaban incluso esta misma semana, como son Agus Alonso, por lo que habrá que darle tiempo al técnico sevillano para que conforme un equipo y para que le saque el máximo rendimiento a su plantilla. Por supuesto, potencial, nombre, afición y aspiraciones, está claro que el Recreativo es un claro candidato por todo ello al ascenso, pero eso habrá que demostrarlo día a día en cada campo y ante rivales muy diferentes todos ellos, como será precisamente el partido inaugural de la Liga. El Recreativo de Huelva cerró el capítulo de presentaciones esta temporada en su mercado veraniego y ayer jueves fue el turno de sus dos últimas incorporaciones, el brasileño Lulo da Silva y el uruguayo Agus Alonso. El director deportivo recreativista Lucio Martín destacaba de los últimos refuerzos albiazules su apuesta por el club, el más grande de España, el de más antigüedad, y no solo por la historia, sino por las ganas de hacer las cosas bien día a día. Agus tiene 31 años, nació en Montevideo, pero desde chico, a los 6 años, ha estado en Zaragoza y toda su carrera la ha hecho en varios clubes de España. Es un jugador que se sabe mover en el área y es muy versátil. Puede jugar solo, con otro punta y tiene una enorme personalidad. Lulo es brasileño, pero lleva mucho tiempo en Sevilla y tiene casa en la Antilla. Lo conoce el director deportivo desde hace tiempo. Es muy inteligente en el juego y que puede aportar mucho equilibrio en el centro del campo, tanto en defensa como en ataque, añadía el propio director deportivo del Recreativo de Huelva, Lucio Martín, en la presentación. El domingo, 8 de la tarde, debut del Recre en la Liga, se levanta el telón, juega frente al Atlético Central. Un telón, el de la Liga Regular, que también se levanta en el grupo décimo de la Tercera Federación este mismo fin de semana. Jornada inaugural con 2 partidos en la jornada de mañana sábado a las 8 de la tarde ambos, Conil Pozo Blanco y Chiclana Real Balompié de Calinense. Ya el domingo a las 11 de la mañana, primer derbi provincial Atlético Onubense Boyullos. 12 del mediodía, Dos Hermanas Utrera. A las 7 de la tarde del domingo, Tomares Cádiz Mirandilla, Egabrense Córdoba B, Real Betis C, Sevilla C. A las 8 de la tarde, los dos partidos restantes, Jerez Deportivo Fútbol Club, Racing Club Portuense y San Roque de Lepe, Agrupación Deportiva Ceuta B. Ayer ya nos ocupábamos también del comienzo de la Liga en el grupo 3 de la Segunda Federación del Fútbol Femenino. Recordamos cuáles van a ser los partidos de su jornada inaugural. Estos son Pozuelo Fundación Real Betis, sábado 4:30 de la tarde. Tres partidos más en la jornada de mañana sábado. Sporting de Huelva Femenino Cáceres, se juega a las 6:30. Getafe Femenino Unión Viera a las 7 y a las 8 de la tarde Argual Olimpia Las Rozas. Ya el domingo Almería Femarguín a las 11 de la mañana, 11:30 Córdoba Fuensalida y a las 12 del mediodía Málaga Guiniguada. 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
1: En cuanto al Ayamonte, aunque sea brevemente, tenemos que referirnos porque llega el partido oficial el próximo domingo a las 8 de la tarde, partido que corresponde a la vuelta de la final de la Copa Andalucía en su fase provincial. Un Ayamonte que, tal y como nos decía su entrenador durante la semana, Javi Jiménez, tenía ese compromiso del pasado miércoles frente al Dingo Sport, equipo de la segunda andaluza de Huelva, a quien venció por 2-3. Ese fue el último choque de pretemporada, último partido de pretemporada, ya que el primer partido de liga llegará la próxima semana, teniendo en cuenta, como decimos, que llega antes ese partido de la finalísima, partido de vuelta. El Ayamonte llega con ventaja de 1 y todo, por tanto, se va a decidir en esa finalísima, buscando el campeón de la Copa Andalucía en su fase provincial, el domingo a las 8 de la tarde, entre el Club Deportivo Pinzón y el Ayamonte Club de Fútbol.
3: Sí, la verdad que es una copa bonita, es algo que tenemos ganas, el cuerpo técnico, de ganar, solamente no por ser la copa de Huelva, sino que te da acceso para el siguiente año poder competir la Copa Andalucía y poder llegar a una hipotética Copa del Rey. Entonces, pues es algo bonito y tenemos muchas ganas de conseguirla.
1: Lo han oído ustedes, ilusionante sin duda para la parroquia ayamontina el poder hacerse con este título de campeón de la Copa Andalucía en su fase provincial. Todo se dirime a las 8 de la tarde del próximo domingo allá en Palos de la Frontera. 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
1: Ya en zona polideportiva, hoy vamos a hablar, por ejemplo, de baloncesto, porque ha sido presentada, con la participación de 7 equipos punteros de la provincia de Huelva, la Copa o el Trofeo Diputación de Baloncesto 2026, que sirve de pretemporada para todos estos equipos. La tercera edición del torneo, que da el pistoletazo de salida a la temporada, presenta novedades como un partido final con el único representante de la tercera división. El próximo sábado comienza el trofeo Diputación de Baloncesto 2026, en el que van a participar los 7 mejores equipos de la provincia de Huelva, en una pretemporada para medirse con otros equipos de la liga regular, con la suerte de que la federación trabaja mucho y bien en nuestra provincia, según indicaba el diputado de Deportes, Juan Daniel Romero. La prueba está en que esta Copa Diputación se solapa en el tiempo con otras actividades como el circuito 3x3 de baloncesto, que celebrará su final este mismo mes en Cortegana. El trofeo cumple su tercera edición con un cuadro masculino, si bien Romero ha invitado a que se sumen los equipos femeninos de la provincia que ya han participado en años anteriores. Escuchamos ya al diputado de Deportes, Juan Daniel Romero.
4: Una edición que este año van a participar, 7 equipos de la provincia, 7 equipos que son los punteros de Huelva, Huelva Capital y sus municipios, y los cuales, bueno, pues también les sirve un torneo, un trofeo o una copa, como este año el nuevo creativo le llama, ¿vale? La que, bueno, también les sirve un poco de pretemporada y, bueno, pues para medirse con otros equipos que también se van a encontrar a lo largo de la liga regular. Lo sacamos ahora el día de hoy, 3 de septiembre, cuadros masculinos, pero bueno, que estamos abiertos al cuadro femenino. Ya otros años lo hemos tenido y de aquí invitamos a los clubes de la provincia que tengan equipo femenino, oye, que se anime, que la Diputación Provincial de Huelva, junto con la Delegación de Baloncesto de Huelva, estamos trabajando para también, bueno, que esta copa, este trofeo de Diputación, se desarrolle también en el plano femenino. Creemos que es muy importante también que esas miles de niñas que conforman las diferentes escuelas deportivas, bueno, pues vean también en los equipos amateur y senior, pues su referente para seguir entrenando y seguir motivándose. Arranca el próximo sábado. Prácticamente el baloncesto en Huelva, en nuestra provincia, tenemos la gran suerte de que la delegación trabaja mucho y muy bien, y se solapan con las diferentes actividades. De hecho, no hemos acabado el 3x3 todavía de baloncesto y empezamos ya con el trofeo Diputación, ese 3x3 que está recorriendo la costa de Huelva y también algunos municipios del interior, como es el caso de Cortegana, donde acabará a final del mes de septiembre. Un mes de septiembre, bueno, que se nos presenta apasionante a nivel baloncestístico con esta copa, y en el que también finaliza ese 3x3. De hecho, estamos trabajando ya junto con la alcaldesa de Cortegana, con Mar, para que el día 23 de septiembre, bueno, pues finalice ahí el 3x3 baloncesto y también se pueda jugar en la final. Vamos a ver también qué nos ofrecen desde el consistorio de Cortegana para llevarnos también la final y, por supuesto, cómo se lleva haciendo durante todo el año, y Betty y su equipo lo están haciendo, oye, que el baloncesto también se vea representado en esos municipios del norte de nuestra provincia. Desde aquí, a los equipos, en primer lugar, desearles muchísima suerte, que compita, que se diviertan, que den espectáculo, y aquellos aficionados al mundo del baloncesto, pues que se acerquen por los diferentes pabellones donde se va a desarrollar. Van a ser algunas jornadas las que se van a disputar, ya que son 7 equipos en 2 grupos, y que, bueno, que van a tener ocasión en los próximos fines de semana de poder disfrutar del mejor baloncesto provincial. Y, por supuesto, una vez que acabe esta copa, este trofeo, pues desearles a los clubes onubenses pues la mayor de la suerte ya en sus ligas, que arrancan en el mes de octubre.
1: El vicepresidente de la Federación Andaluza de Baloncesto y delegado en Huelva, José Luis Pena, ha señalado como novedad que el campeón de esta liga de 7 jugará un partido final con el único representante de la tercera división. Según ha subrayado, en la provincia de Huelva y con la Diputación es donde más fácil es organizar y donde más apoyo cuenta la propia federación. José Luis Pena.
5: Todos los equipos se ponen de acuerdo porque, gracias al apoyo de la Diputación y de la Federación, le diseñamos una pretemporada muy cómoda a ellos. Son 7 equipos que participan en la máxima categoría autonómica, y el formato este año, la gran novedad del formato, es que el campeón de esa liga de 7 va a jugar un partido final contra el único representante que tenemos en tercera división. En lo que sería, bueno, la gran final del campeonato. Habrá un campeón de la categoría autonómica y después un campeón que une las dos categorías. Nuestra idea, como bien ha dicho Juan Daniel, es llevarlo a un sitio donde normalmente no hay baloncesto, que la gente donde no suele haber eventos de estas características pueda verlo. Vamos a trabajar, estamos trabajando para ver si podemos llevárnoslo a Cortegana. Nos hace mucha ilusión porque llevamos un año trabajando allí y creo que sacando frutos muy positivos del trabajo que estamos desarrollando. En breve yo creo que podremos sacar una escuela de baloncesto allí, que para nosotros eso era un gran objetivo y algo fundamental. Y bueno, el campeonato comienza este sábado y el calendario se puede seguir en la web de la delegación, porque es muy difícil, porque como es un calendario diseñado a la pretemporada de los equipos, no hay fechas fijas y uno juega los miércoles, otro juega los sábados, otro juega los domingos. Entonces es más fácil que el seguimiento se haga a través de la web de la delegación o de las redes sociales, que nosotros vamos dando con cumplida cuenta del evento. Todos los partidos se van a retransmitir en streaming, con lo cual también el que quiera consumir los partidos pues podrá verlo. Como es una novedad que le hemos metido este año, la posibilidad de poder seguir todos los partidos a través del streaming. Y nada, animar a toda la población que venga. Es el primer evento del año, de un año que se nos antoja que va a ser apasionante, en el que vamos a volver a ser referentes en la organización de eventos seguros, de la mano de la Diputación. Vamos a crear un proyecto nuevo que estoy seguro que va a funcionar muy bien. Y bueno, volverán a venir campeonatos de España, volverán a venir grandes eventos y volveremos eso a demostrar que Huelva sigue apostando muy fuerte por el baloncesto.
1: El calendario de este torneo se puede seguir en la web de la Federación y además se podrá seguir también los partidos que se van a retransmitir en streaming. El trofeo Diputación en categoría N1 masculina da el pistoletazo de salida a la temporada 26-27 con la disputa de hasta dos encuentros de la jornada 1 de un torneo que se extenderá hasta finales del mes de septiembre. El torneo, con 7 equipos participantes, dividirá a sus contendientes en dos grupos, uno de 4 y otro de 3, en los que se enfrentarán todos contra todos en una sola vuelta. Los primeros de cada uno de los grupos se enfrentarán en la gran final, haciendo lo propio los segundos clasificados y los terceros en sendos partidos por el tercer y quinto puesto del torneo. Los participantes son el Aljaraque, La Palma, Lepe Alius, Gibraleón, Palos, Huelva la Luz y Bonares. En esta primera semana de competición, el pabellón municipal de Bonares verá a su equipo arrancar su andadura en la Nacional 1 frente a un clásico de la categoría en los últimos años, el club baloncesto Lepe Alius, el Jamón, el sábado 5 de septiembre a partir de las 7:30 de la tarde, que supondrá el primer encuentro del Grupo A. Por su parte, ya entre semana se producirá el debut de los otros dos conjuntos del mismo grupo, Ciudad de Palos y Aljaraque, que disputarán el martes 8 de septiembre en el nuevo frontón, el partido que cierre la jornada. Pero tenemos más en esta zona polideportiva. Ese más, ese plus, lo pone el sexto reto capital del vino en Bollullos Park del Condado, con una crono de 15 kilómetros y media maratón de 50 kilómetros el 24 y 25 de octubre. El trazado pasa por las históricas bodegas, iglesias y el entorno natural de Doñana. Nos vamos a hablar del mountain bike. Bollullos Park del Condado acogerá, como decimos, los próximos 24 y 25 de octubre, una nueva edición del reto Capital del Vino, una prueba que ha conseguido situar a Bollullos en el mapa del mountain bike de Andalucía. Según destacaba la diputada provincial Carmen Díaz, que felicitaba tanto al ayuntamiento como a la asociación ciclista por organizar un evento deportivo de este nivel, que el año pasado contó con más de 200 participantes. Escuchamos ya a Carmen Díaz, diputada provincial.
6: Bollullos, la capital del ciclismo, y que bueno, en la antesala de lo que viene para el próximo día 8 de septiembre, que bueno, la Vuelta de España de ciclismo, que recorrerá pues nuestra provincia de Huelva desde Cortegana a La Rábida, pues en esta antesala venimos ya a presentar el segundo evento deportivo, pero además centrado en el ciclismo. Lo hacíamos unos días con el Gran Premio y hoy pues lo hacemos con esta prueba que cuenta ya con la sexta edición, la BBT Capital del Vino, ¿no? Y que es relacionado y con bueno, pues que también lo que os identifica, ¿no? Con el vino, y además también pues va a dar la oportunidad de disfrutar de ese paraje que cruzará por alguna bodega, tengo entendido. Aún así ya, pues bueno, nos detallará mucho más Chamba y bueno, los organizadores que nos acompañan, a quien también quiero darle la bienvenida, aparte del alcalde, de su alcalde Rubén Rodríguez, tenemos a Chamba, también tenemos a miembro Pablo Iglesias, miembro de la Asociación Ciclista, y como no es el autor del cartel.
7: Fernando Espina.
6: Agradeceros desde la Diputación de Huelva y felicitaros, alcalde, y a la asociación, bueno, pues que apostéis por el deporte, que sigáis apostando por el ciclismo como también seña de identidad, y sobre todo que demos a conocer la riqueza de nuestro patrimonio, que ahí lo hacéis muy bien y lo unís, y yo no quedo más que invitar a que disfrutéis, a que participéis.
1: El alcalde de Bollullos, Rubén Rodríguez, explicaba que esta prueba nació para poner en valor dos cuestiones. La primera y principal, el deporte, y más concretamente el ciclismo, que es una seña de identidad del municipio bollullero. De hecho, esas 76 ediciones del Gran Premio de Ciclismo en Carretera, que se va a cumplir el próximo domingo, y la segunda, el mundo del vino en el municipio y el patrimonio vinícola. Escuchamos al alcalde de Bollullos, Rubén Rodríguez.
8: ¿Y cuál es la particularidad de esta prueba, ¿no? ¿Qué diferencia un poco del resto de pruebas en la provincia? Yo diría que el paso, porque creo que es único en este sentido en la provincia de Huelva, el paso por dentro de una de nuestras bodegas identitarias, como es Bodegas Iglesias, en pleno casco histórico, donde los ciclistas pasan con sus bicicletas recorriendo el interior de la bodega en ese magnífico enclave que nos ofrece esta bodega histórica del siglo XIX, que como es Bodegas Iglesias, ¿no? Y además, como también se ve en las imágenes, pues metemos la prueba en esa primera etapa, en esa contrarreloj, pues por todos los enclaves patrimoniales que son más identificativos de nuestro pueblo. El pórtico del ayuntamiento del siglo XVIII, la plaza de la iglesia, la plaza de Nuestra Señora de las Mercedes, el centro de interpretación del vino de la provincia de Huelva, y todo pues se desarrolla en un enclave natural, ese magnífico enclave natural que nos proporciona el entorno de Doñana, la reserva de la biosfera de Doñana, y todo el entorno de Doñana en los términos municipales de Bollullo, Hinojo, parte de Villalba, que también se recorre en el término, parte de Almonte. Y en esa segunda etapa que se hace esa media maratón por ese enclave, que es algo extraordinario, ¿no? Que como digo, también nos identifica, porque son enclaves únicos, senderos que tenemos la fortuna de atesorar en nuestro Parque Natural de Doñana. Bueno, y en este caso, pues, como no, invitar a todos aquellos aficionados, ¿no?, al mundo de la BTT, a que participen en esta prueba, para así consolidar, después de esta sexta edición, este reto BTT Capital del Vino. Hay varias novedades este año que creo que son significativas. Se amplía a la modalidad de gravel, ¿vale? Todos sabemos que se está viendo mucho movimiento con el tema de las bicicletas gravel y también las eléctricas, ¿vale? Por lo tanto, aquellos aficionados con bicicletas eléctricas pues también podrán participar en la modalidad de e-bike. Y como siempre, bueno, por supuesto, tenemos las categorías de fémina en todas las categorías que hacemos. Y bueno, creo que es una prueba importante para nuestro municipio desde el punto de vista del deporte, y importante para nuestro municipio desde el punto de vista de lo que vendemos en este caso, ¿no? Patrimonio, historia vinícola y todo lo relacionado con el enclave patrimonial histórico de Bollullo. importante agradecer a los patrocinadores, la Diputación de Huelva, ¿vale?, por este espacio que nos brinda, todo el tema de logística, vaya, esto lleva mucho trabajo detrás del telón, muchos días de trabajo, muchos voluntarios implicados, la Asociación de Ciclismo Capital del Vino, muchísimos voluntarios, bodegones, empresas de hostelería, todos los clubes de ciclismo de Bollillos Par del Condado. Y bueno, pues agradecer a todos esa apuesta que hacen para que esta prueba siga adelante durante esos dos días, como decimos, 24 y 25 de octubre.
1: El reto BTT Capital del Vino es una prueba de dos etapas, modalidad de montaña, y cuya particularidad, que la diferencia del resto de pruebas en la provincia de Huelva, es el paso por dentro de una de nuestras bodegas identitarias, bodegas Iglesias, en pleno casco histórico. Esa primera etapa de contrarreloj integra además un recorrido por todos los enclaves patrimoniales que son más identificativos del pueblo boyullero: el pórtico del Ayuntamiento del siglo XVIII, la plaza de la Iglesia, la plaza de Nuestra Señora de las Mercedes, el centro de interpretación del vino de la provincia de Huelva, amén de otros parajes. Un reto que en su segunda etapa se desarrolla en ese magnífico enclave natural que proporciona el entorno de Doñana, reserva de la biosfera. Podemos oír también a Juan Bautista Castilla, Chamba, representante de la Asociación de Ciclismo.
7: Y cuando me llaman, me hacen la propuesta. Había ediciones que la habían hecho, pero por motivos que me iba fuera a competir no podía. Pero bueno, el sexto reto BTT, de Ciudad del Vino, pues la verdad voy a estar. Va a ser la antesala del Campeonato del Mundo de Hawái, donde acabaré esta carrera y montaré un avión y me iré para Hawái a estar de nuevo allí. Pero me apetece muchísimo dos días de competición. Yo, como considero mi casa, en unos parajes, como ha dicho el alcalde, que la verdad para mí, pues siempre lo digo, ¿no? Somos unos privilegiados de vivir donde vivimos, de contar con ese escenario mágico como es Doña Ana, donde se cumplen todos los sueños. Serán dos días, 24 y 25, donde, bueno, el primer día será una contrarreloj de 15 kilómetros, que la verdad, pues no va a dejar a nadie sin lugar a duda, pues con eso marcado en la retina. Aquí hay una persona que también nos lo dio en una prueba muy especial que hubo en Moguer, ¿no? Que fue conocer o pasar por dentro de esos escenarios tan emblemáticos que hay en el pueblo. Y bueno, Bollullo nos abre las puertas de que cómo se considera, ¿no? Bollullo creo que tiene una relación en el mundo del deporte muy fuerte, en el ciclismo, y yo cuando era pequeño ese velo de

0: más que deporte.
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1: Nada más, ahora sí, punto final a los deportes durante la semana. Hemos consumido la primera de nuestra nueva temporada, de nuestro nuevo curso deportivo 26-27. Que tengan un gran fin de semana en lo personal, pero también en lo deportivo. Con esto último nos encontramos el próximo lunes. Aquí les esperamos. Saludos, buenas tardes, buen fin de semana.
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Las 3 de la tarde, 18 minutos. Ya sabes que María, que Niño Pastori, tiene nuevo disco. Y si no te lo cuento yo, un disco fantástico con canciones que conoces de sobra, con mucha salsa, mucho flamenco y mucho bamboleo. Niño Pastori.

Con ese bamboleo de Niña Pastori. Seguimos juntos aquí en Radio Lee, las 3 y 22 minutos, tú haciendo planes seguramente para el fin de semana y yo, por ejemplo, regalándote canciones como la que llega enseguida con Andy Lucas o con Rosario, esta rumba. 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
13: ¿Qué tal? ¿Cómo estás? ¿Cómo sigues? ¿Has terminado ya de comer? ¿Te acercas a casa? ¿Te vas al gimnasio en este momento? Pues tengo para ti lo nuevo, lo último de Selu, del barrio. Este es el peliculón.

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1: Hombre, pues no dejamos de soñar. Soñamos siempre con algo positivo, algo que nos llene de buena energía y sobre todo de alegría. Soñamos con música, con canciones como la que enseguida llega con Los Chichos y Estopa. Escuchamos a Antonio José y a Pastora Soler.

Nos acercamos tranquilamente a las 4. Estamos disfrutando muchísimo de este viernes, además con esa alegría de saber que llegan un par de días para descansar, por lo menos. Bueno, eso entre comillas, porque yo el domingo estoy contigo de nuevo.

4 y a las 6 en Canarias. Soy Gema Castaño, reparto besos por ahí. Por cierto, mira, voy a aprovechar esta canción que llega enseguida con Silvia Pantoja, este Arrivederci, lerelele, para mandar un beso a todos aquellos que nos escuchan, a todos aquellos que nos siguen desde cualquier parte de nuestro país.

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¿Cuánto daría yo por saber desde dónde nos escuchas? Por saber si nos sigues a través de la radio, a través de la aplicación en el móvil, desde el canal de la tele, desde los altavoces inteligentes o tienes ahí la web abierta, la de Radio Le, en tu ordenador. Venga, que llega Javier Belizón.

0: 3% para echar el día.
1: Echamos el día, echamos la tarde, si quieres, con toda la música española aquí en Radio Le. Muchísimo calor en este viernes, en algunas zonas casi 42 grados, sobre todo en la zona del Guadalquivir. Mucho calor y buena música, Lubricant y Manzanita.

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las 4:30, tú y yo tranquilamente, que no hemos tomado ni café esta tarde, madre mía, si es que estamos de verdad de un lado para otro todo el tiempo. Bueno, preparo café y preparo buena música.

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estáis, aquí estoy contigo en 18 minutos, serán las 5 de la tarde en este viernes, en este 4 de septiembre, en el que hemos despertado con nuestro café, el mejor del mundo, nuestro café olé, y además Elena Palomo con una, bueno, visita muy especial, la de nuestro compañero Alberto Lezón esta mañana. Vamos a seguir juntos tú y yo con María José Yergo, con una novedad musical, esto es La Celda.

consigue siempre revolucionar el mundo de la música. María José Hiergo, con esas ventanas, con esas pestañas y con el alma ahí en una celda musical. Seguimos juntos con Gabriel Fandi, con Ana Belén y con Duquende.

Es una de esas canciones maravillosas que te llevan, ¿verdad? Que te mecen. Es un tema precioso de Duquende en el que deja claro que la vida pasa y que hay que aprovechar cada segundo y que cada uno de nosotros, como bien dice Alberto Toral y también Sheila Jiménez, debemos ser dueños de nuestra vida.

Estamos ya abriendo las puertas del fin de semana. Este no es un fin de semana cualquiera, entre otras cosas porque estrenamos, arrancamos nuestra nueva temporada de programas como Vamos que nos vamos, esta noche con Marta Güera a las 10. Mañana por la mañana, a las 10, perdón, la mañana, Sergio Adel con Olé mi gente. Y el domingo regresa por la noche a las 10, Temple y Pureza. Y un poquito más tarde, a las 12, las coplas de Radio Olé. No te lo puedes perder, ¿eh?

Buenas tardes, son las 5, las 4 en Canarias. Tenemos una hora por delante todavía para seguir compartiendo canciones, compartiendo nuestra alegría y temas como este. Por cierto, yo soy Gema Castaño, un beso para ti.

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Las 5 y 12 minutos, si nos sigues habitualmente, seguramente conoces al próximo artista que va a estar con nosotros, que nos va a acompañar con su voz. Me refiero a Josué Rarujo, es toda una revelación. Ya no somos niños.

0: Las 5 de la tarde, 18 minutos, desde Isla Chica, desde Huelva, llega uno de nuestros artistas más queridos, además con el alma y el corazón a prueba de balas, es Moisés Losada.
1: No.

Otra vez y otra más, ahí estaba Moisés Losada y espero que lleguen muchísimas más canciones. De momento nos vamos a quedar con Manuel Carrasco y Uno por Uno y además con Kiko y Sara, los hermanos Gaviño y la colaboración de Álvaro García en Adolescencia.

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Bueno, pues ya verás que te vas a pasar toda la tarde cantando tan loco, tan loco, tan loco. Ya lo verás, luego me lo cuentas. Vamos a continuar, venga, con Rosario, con Los Amaya, con José Luis Perales y también con El Barrio, que nos vamos para Madrid. Bueno, yo en este momento... ¿Qué digo? Que en Madrid estoy, que estoy en Gran Vía, tranquilamente, ¿eh? Bueno, ¿tú dónde estás? ¿Desde dónde nos escuchas? Igual estás en Canarias, tranquilamente. O no sé, o en Galicia, o en Extremadura, o en Sevilla.

Hombre, pues yo solo podría cantar esto, nada más y nada menos que a ella. A esa mujer con unos ojazos impresionantes que se llama Esther Morales y que se va a quedar contigo enseguida a los mandos de la nave. ¡Que vuelva, que vuelva! Bueno, pues ella vuelve y se queda contigo. Tú y yo nos encontramos, a ver, déjame pensar, el domingo a las 2. Y también recuerda que por la noche a las 12 estrenamos nueva temporada de Las Coplas de Radio Le. Que seas muy feliz. Un besazo grande de Gema Castaño.

Menuda tarde de canciones, menuda tarde de alegría y sobre todo de buen rollo que nos ha regalado nuestra Gema Castaño. Un besazo enorme para mi Gema, otro también para ti. Soy Esther Morales y vengo a compartir contigo las próximas horas hasta que comience. Vamos que nos vamos. ¿Los sobraos?

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La vida a veces puede no ser la fiesta que estábamos esperando, la que nos gustaría vivir cada uno de nuestros días, pero nos tenemos que encargar de que tengan un poquito de fiesta. A eso nos va a ayudar nuestra María Carrasco. La fiesta de la vida se llama esta novedad que te presentamos en Radio Lee.

Estoy segurísima, seguro que esta es una de esas canciones que nos canta el próximo día 25 nuestra María Carrasco en la Plaza de Toros de Úbeda, en nuestro Olé San Miguel. Ya sabes que la entrada es gratuita, que es libre además hasta completar el aforo. No te lo puedes perder. Los detalles en la web. Ahora, David Bisbal.

Son las 6:30 de la tarde y hay personas que son completamente amor. 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

Y así deberíamos vivir, teniendo claro que la vida comienza ahora, que la vida no para de darnos oportunidades para volver a intentarlo, para ser felices. Y tienes la obligación contigo mismo de hacer que cada uno de tus días tengan un poquito más sabor a viernes, como hoy eran Manuel Muñoz y Gonzalo Lambra. Ahora la húngara.

0: Y no sabes tú, ¿eh? No sabes tú la que están liando Antonio Almagro, Marta Agüera para esta noche. Vamos que nos vamos. El estudio de al lado, que es donde lo están preparando todo, es toda una revolución. Yo de ti ni me lo pensaba. De momento nos vamos a quedar sintiéndonos invencibles gracias al amor, ¿sí? Al de María Artés y Maki. Escucha esto.
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2: ¿Tú también te has dado cuenta, Pabi? Media vida, casi, casi, casi.

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Y siempre es buen momento para observar el vuelo de una mariposa, sino que le pregunten a este artista, a nuestro Álvaro Díaz. Llega la elegancia, hecha canción. Escucha esto.

Y mañana precisamente estará nuestra niña Pastori en directo en Andújar. Todavía quedaba alguna entrada, así que si puedes asistir, ni te lo pienses. Y ahora, después de este bamboleo, un tema que vas a encontrar en Colorfania, vamos a por Antonio Carmona. Llega con Alejandro Sanz.

0: las 7:30, un artista que me encanta, Moy Losada, con sus flores de abril. Seguro que en breve te está compartiendo a través de las redes la puesta de sol del día.
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si es que te lo tengo dicho, que todavía tenemos muchos conciertos por delante, que con esto de que el fin de las vacaciones no terminan los directos de nuestros artistas. El próximo día 13 en Madrid repite nuestro Raúl El Valilla. Esto es su último tema, Ay Maya.

0: una canción muy especial para nuestro amigo Fraderita, de la que nos habla, por cierto, en nuestra página web en radiole.com. Así que te invito a que te des una vueltecita y te empapes de todo. Y ahora, después de Fraderita con Así Somos, vamos a por Kiko y Sara, que han hecho unos adolescentes. También escuchamos a La Flaca.
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Son las 8 en punto, las 7 para ti en Canarias, y algunos que ya han salido de trabajar y van a aprovechar el fin de semana, van a coger carretera. Por favor, precaución, que vamos a llegar prácticamente a la misma hora. Da igual si levantas un poquito el pie del acelerador.

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Y hoy en día, que apostamos entre poco y nada, con esto de las relaciones, lo que llega es una declaración de intenciones. Ella te asegura que se queda contigo. Nia de la Rubia, me queda.

Pues se acabó, como dice nuestra María Jiménez. Oye, que tengo muchísimas ganas ya, ganazas de que llegue el mes de diciembre. Bueno, que se tome su tiempo, que de momento continúo disfrutando de la buena temperatura, pero que lo espero con más ganas que otros años, porque nada, tenemos disco nuevo. Me faltan...

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1: Yo no sé, pero es que debería estar prohibido esto de dejar de soñar.
2: Es que debería estar prohibido.
1: Deberíamos tener siempre algo que nos ilusione a partes iguales. Será Flamenca con Lunares, el nuevo sencillo de Flamencura, un disco que verá la luz en el mes de diciembre. Ya sabes, el flamenco cura. No sé si es la intención que ha tenido Miguel Campello a la hora de nombrar el disco, pero sí que es la que le pongo yo. Y ahora vamos a por mucho más. Escuchamos a De Marco con No sales de mi cabeza, una canción que nos encanta. También a Javi Labandón, a El Arrebato con Durmiendo en tu ombligo. Ya sabes que lo acompaña Vanessa Martín y Antonio Cortés.

Algunos ya metidos en la cocina están preparando, ideando algo para la cena, y otros que no sabemos todavía qué es lo que vamos a cenar, pero todos con algo en común, escuchando la música Se va la vida de Antonio Cortés. Son las 8:30.

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Sin duda estamos ante un artista que no deja indiferente a nadie. Era Trenza Mía con Blanca Paloma. Ya sabes, el día 17 estará en directo en Madrid. Y ahora estopa junto a Rosario en el Run Run. También escuchamos a Melody y su padre Lorenzo Molina, el Loco, y algo de uno de los eternos de nuestra música, Camarón de la Isla.

Y mientras sonaba ese loco de Melody y su padre Lorenzo Molina, yo estaba echando un ojito a nuestra web, a radiole.com. En concreto estaba leyendo de Niña Pastori a Alberto Toral, Todas las vidas de Gitana, el clásico de Manzanita. No te lo pierdas.

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Y no es por nada, pero bien ha merecido la pena la espera. Se ha tomado su tiempo nuestro amigo Selu, el barrio, para esto de la vuelta, pero, oye, menudo discazo viene asomando. Peliculón es uno de sus temas. Y la gira arranca en el mes de febrero. Ya tiene las tres primeras fechas sold out.

9, casi 19 minutos y el que llega en este momento de nuestra noche a Radio Le es un artista que no para, está que no deja de hacer canciones una tras otra, pero ¿sabes cuál es mi problema? Que no sabré decirte con cuál quedarme. Me gustan todas. Javi Belizán.

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1: Así deberíamos vivir todos, con un 10% para no poder hacer más uso del estrictamente necesario del móvil, solo para las cosas así urgentes, una llamada o algo que no pueda esperar. Para lo demás, la vida que se nos olvida vivirla. Eran Javi Belizón y Decay. Ahora Niña Pastori.

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Son ya las 9:30 de la noche y la cosa como que se va caldeando. Sí, sí, sí, porque ya se nota en el ambiente los nervios, porque está a punto de dar comienzo una nueva edición de Vamos que nos vamos, ya llegando los chicos del programa, Marta Agüera y Antonio Almagro, a ver qué es lo que nos depara esta noche con ellos. Nunca se sabe. Llega María Pela y estoy buscando. La primavera me...

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Esto es La Celda.

Menuda la fuerza, el locurón de canción que nos regalaba nuestra María José Yergo. Y para locura, la que viene asomando con Vamos que nos vamos. Pero bueno, antes vamos a escuchar a Rocío Jurado, a Zetangana y a los chicos de Ketama. Eso así, para que vayamos abriendo boca.

0: Eso.
1: Y ha llegado el momento, no puedo más que rendirme bajo el hechizo de ese par de murcielaguillos que andan por ahí ya colgaditos boca abajo esperando a que entregue el micro. Comienza en nada, en unos instantes, vamos que nos vamos. Se desata la locura en Radio Le. Un beso.

0: Buenas noches, es viernes, es día 4 de septiembre y aquí estamos de nuevo con vosotros para compartir y para disfrutar, bueno, pues de cada fin de semana. Yo prometo que me estoy poniendo delante del micrófono y vuelvo a estar nerviosa como si fuese el primer día. Esto me parece... va a ser verdad, ¿eh? Va a ser verdad lo de las cosquillitas en el estómago. Bueno, 2 horas por delante para compartir y sobre todo para hacer de este ratito exactamente lo que tú quieras. Ya sabes, tú quédate, porque las mejores noches son aquí siempre, en Radio LED. Venga, vamos a ir relajándonos con él, con Bisbal.
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2: Marta, buenas noches.

0: Los Caños, por cierto, están de gira. Están de gira y tienen, bueno, no sé cuántos millones de sitios, que si quieres saber todas las fechas las tenemos en radioole.com, ¿vale? Ahí te vas a enterar absolutamente de todo, de todo. Yo no puedo ir a la de Madrid, ¿por qué? ¡Ah, ya os lo contaré!
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0: ¡Ay, echaba de menos yo estas vocecitas! Las echaba muchísimo de menos. ¿Y sabéis a quién? Bueno, no lo he echado de menos porque hemos estado hablando. Madre mía, el día que sumemos las horas de conversación. Buenas noches, Antonio Almagro.
5: Un montón.
0: ¿Cómo rajamos, eh?
5: Mucha, mucha.
0: Si nos grabasen, haríamos un podcast total. Bueno, ¿qué tal el verano, Antonio?
5: Bien,
0: tenía
5: bien.
0: Tenía muchas ganas yo de este momento, si es que...
5: Sí, yo también.
0: Bueno, pues fíjate que venía en el metro y digo, voy a contar las semanas que no hemos hecho programa. Y después pensé, ¿para qué? ¿Sabes? ¿Para qué voy a dar ese dato? ¿Qué más da? Claro. ¿Ya estamos aquí?
5: Sí,
0: ya
5: pues
0: estamos,
5: sí.
0: Antonio, ¿lo tenemos todo preparado?
5: No, estamos con las preguntas.
0: Hay cosas que no han cambiado, todo sigue igual.
5: Claro.
0: Aquí tengo el guión, el Duende Pitutín nos ha dejado el guión,
5: bueno.
0: Dice, hola. Hola, murciélagos.
5: Hola.
0: Lo estoy leyendo, ¿eh?
5: Sí, a ver.
0: No sirve para nada, para nada. Pues hacemos una cosa así, recién empezados el programa, Antonio, vamos a continuar con las mejores tradiciones y con las nuestras. ¿Se acabó?
5: Ea.
0: Mira.
5: Roto.
0: Ahora ya sí que sí, me voy a relajar. Ya ha sonado Los Caños, ha sonado Bisbal. El guión está donde tiene que estar. ¿Y nosotros qué es lo que tenemos? Un WhatsApp. El número, el de siempre, 699-200-800. El número te lo sabes, 699-200-800. Venga, que queremos escucharos.
6: Ay, Marta, qué alegría me has dado, hija. Que estás ya por aquí, ¿no? Marta, mi verano, como te lo cuente, va a coger depresión, porque no he ido a ningún lado. Me han llamado aquí en Córdoba, en el Brillante, en la Rusafa, una clínica de la vista, de limpiadora. Y llevo todo el verano trabajando. No pisa ni la piscina por no dejar a mi Mauri. Ni la piscina por no dejar solita a la perra. Como aquí hace 50 grados, me da miedo dejarla con el aire sola para que haya un cortocircuito o algo.
0: No.
6: Pero bueno, el año que viene, si Dios quiere, estaré mejor.
0: Es que de verdad, Antonio.
5: La perra de Juana.
0: Sois los mejores. Llevamos poquísimos minutos de programa. Llevamos muchas semanas sin vosotros. Y es que sois únicos. Antonio, por Dios, que Juana dice que no se ha metido en una piscina por si al perro le daba un cortocircuito con el aire acondicionado. Pero esto es maravilloso.
5: Lo que mira por la perra.
0: Bueno, venga,
5: Juana,
0: que yo estoy intentando relajarme y aquí sigo. De los nervios en tensión.
7: Hola Marta, pues muchas ganas de volveros a escuchar en Vamos que nos vamos, pero sobre todo muchas más ganas de que llegue el lunes y empiece el cole de los niños, porque el verano se ha hecho muy largo sin vosotros y sin el cole.
0: No sabemos de qué habla, ¿verdad, Antonio? Lo de que vuelva al colegio...
5: No sabes las ganas que tengo.
0: Ni idea.
8: Buenas noches, quiero una canción del dúo dinámico. Resistiré. Un beso, Marta.
0: Bueno, pues precisamente estás en el programa donde te ponemos esas canciones que te apetecen escuchar justo ahora, en este momento. Ya sabes, el WhatsApp abierto, tú pídenos lo que quieras y aquí estamos nosotros para ponértelo siempre, siempre, siempre.
9: Buenas noches, Marta, Antonio, vamos que nos vamos.

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1: Buenas noches, chicos. ¿Cómo va la noche? Radio Le.
2: Bueno, pues aquí estamos. Primer día después de unas vacaciones merecidas. Y Antonio y yo, pues... nerviosos, ¿verdad?
3: No.

0: fiesta te la montamos nosotros. Vamos que nos vamos.
1: Bueno, Antonio, ¿qué tal?
2: Bien, recordando cómo se hacían estas cosas.
1: Ahí, a saco. Bueno, Antonio, ¿qué tal? Nos vamos a ir ya, yo creo que ya, ¿no? Ya. Ya son muchos años en la radio, ya esto de decir estamos nerviosos, ya.
2: Yo estoy perdido.
1: Estamos recibiendo muchísimos mensajes, muchísimos WhatsApp. Bueno, pues sobre todo de murciélagos que no se esperaban que estuviésemos hoy aquí. Bueno, pues ¿cuándo íbamos a estar? Sí, yo creo que vamos tarde, ¿no? Yo tengo la sensación de haber vuelto de vacaciones ya hace 7 meses. Bueno, y Antonio, tú, que volviste el 1 de agosto, ya ni te cuento, ¿no?
2: Sí, sí, total.
1: Bueno, el WhatsApp lo tenéis para vosotros. El 699-200-800. Ahí vamos a seguir, bueno, pues haciendo lo que siempre hacemos, que es ponerte exactamente las canciones que quieres que suenen ahora en Radio Le. Y por supuesto seguiremos jugando a nuestro juego de las fechas. Eso para empezar. Y el resto, lo que digáis.
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4: ¿Qué pasa, murciélagos? ¿Cuánto tiempo? Toda la noche. Vamos a ir con un chistecito.
1: Antonio, ¿preparado?
2: Venga.
4: Para la noche.
1: ¿Pero esta gente dónde están? ¿En una feria?
4: ¿Qué come un león disléxico? Acelgas.
2: Bueno.
1: No lo pillo, Antonio. No lo pillo.
5: Y también me gustaría escuchar la del tijerita, he destrozado el corazón de mi papá.
6: Buenas noches, Marta. Que quiero que me dedique a la canción de José Mercela, de La vida sale. ¿Vale? Y muchas gracias por poner la música que ponéis, que nos gusta mucho.
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0: Pues si tú nos pides a José Mercedes, ¿nosotros qué hacemos aquí, Antonio?
1: Ponerlo.
0: Lo ponemos, claro, porque aquí ponemos siempre, siempre las canciones que tú quieres escuchar. Cada viernes y cada sábado estamos contigo haciendo esta locura, este programa que se llama Vamos que nos vamos. Y esto te lo cuento porque, por si alguien te llama y te pregunta.
2: Si te llaman y te preguntan qué programa escuchas, tenlo claro. 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
0: Y estas son las canciones que no hace falta que nosotros presentemos. ¿Por qué? Pues porque ellas se presentan solas. Esta canción se llama Caramelos y ellas son...

0: Antonio, esto te lo he puesto para que te relajes, que sé que estas canciones que te encantan. Oye, que lo digo en serio, ¿eh?
1: Canciones de marcha.
0: ¿Verdad? Estas canciones, Antonio, es que le encantan, siempre me lo dices. Bueno, ¿sabes a lo que vamos a jugar? ¿Estás preparado?
1: No.
0: ¿No estás preparado?
1: No.
0: Bueno,
1: no.
0: Pues vamos a jugar a las fechas.
1: No.
0: Si alguien acaba de llegar y no sabe de lo que hablo, que no se mueva porque esto está chupado, es facilísimo y aquí jugamos todos.
2: 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Vamos que nos vamos.
0: Fíjate que es que ha sido decirlo, Antonio, y está ya el teléfono. Es que veo aquí pu, pu, pu, pu, pu, pu.
1: El pilotito rojo.
0: Pu, pu, pu, pu, pu. No te rías de mí, hombre. Pu, pu, primer pu, pu. Día, es el primer día. Bueno, os cuento, ¿vale? Para los murciélagos, murciélagas que acabáis de llegar, que de repente decís, ¿esto qué es? Este programa que han puesto en Radio Le. Oye, ya llevamos un año, ¿eh? Mañana se cumplirá un año de este Vamos que nos vamos. ¿Este qué juego es? Bueno, pues vamos a jugar a las fechas. Es súper fácil. Lo único que tienes que hacer es, bueno, pues mandarnos una nota de voz diciéndonos qué día ha sido muy, muy, muy importante en tu vida. Y nosotros te diremos qué canción sonaba todo el rato en la radio justo, justo ese día. Facilísimo, ¿verdad? Bueno, pues apunta del número y aquí empezamos a jugar, pero ya.
1: Es que no me acuerdo, era en el botón. Este, ¿no?
0: Antonio, es que me mira como diciendo, a ver, lo mismo hay que darme un ratito.
1: A ver.
0: No, venga. No, venga, jugamos, ¿no?
1: Sí, venga.
0: Jugamos, Antonio está preparado, su máquina mágica sin patentar está preparada. ¿Todo listo?
1: Bueno, venga.
0: Venga, vamos.
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3: Hola, vengo a preguntar qué canción era la más famosa el 24 de agosto de 2008, que es el cumpleaños de mi hermano. Un saludo, hombre, de Huelva.
0: Que no estoy loco. Esta era exactamente la canción que sonaba en todas las emisoras el 24 de agosto del 2008. Miguel Bosé y Bimba cantaban juntos como un lobo.
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5: Hola, buenas noches. Me llamo Cayetana y tengo 8 años. Quiero que sepáis que yo nací el 24 de noviembre de 2018. A ver si podéis poner la canción que sonaba cuando yo nací. Buenas noches, murciélago.
0: Buenas noches, murciélaga. Pues Cayetana, claro que te lo ponemos. Fíjate que el día que tú nacías, el 24 de noviembre del 2018, la canción que sonaba en casi todas las emisoras era esta de Aitana y Ana Guerra, lo que aquello era Aitana One, si no me equivoco.
6: Idiomas, querida.

0: Venga, más fechas. Queremos saber qué día ha sido muy, muy especial en tu vida y nosotros te diremos qué canción sonaba todo el rato en la radio justo en ese momento.
1: Buenas noches, Marta Agüero y Antonio. Yo tengo una fecha muy importante en mi vida, que es el 30 de junio de 2022. 22. Yo no sé si hice bien o hice mal, pero yo no lo voy a explicar aquí porque entonces hay muchos murciélagos y yo no, porque si hay un secreto hay que guardar un secreto, que si no se van a enterar todos los murciélagos. Murciélagas, ¿qué canción ponían? Pues yo no escuché ninguna.
0: Claro, tú estabas a otras. ¿Cómo va a pararte a escuchar lo que ponía la radio? Bueno, pues el 30 de junio del 2022, ese día que pasó algo que ella nunca va a contar, la canción que sonaba era esta de Made in Spain,
2: Idiomas querida.

0: Volveremos a jugar, os lo prometo. Volveremos a jugar. Antonio ha sudado.
1: Sí, un poco.
0: A ver, es que tenemos una máquina mágica. Sin esto sería imposible hacerlo, pero imposible. Pero volveremos a jugar al juego de las fechas. Ya sabes, tú apúntate el WhatsApp de este programa, el 699-200-800, porque hasta las 12 de la noche, cada viernes y cada sábado, aquí hacemos lo que a ti te da la gana. Pues aquí estamos, como te digo, hasta las 12 de la noche para acompañarte en lo que estés haciendo, ¿vale?
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0: A ver, este programa se nos está yendo de las manos. 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
2: Eso es muy fuerte, ¿eh?
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0: Va fenomenal, como un cohete.
6: Buenas noches, murciélagos. Aquí
0: estamos haciendo un programa que es para todos los públicos. Cada viernes y cada sábado de 10 a 12 de la noche en Radio Le nos transformamos en murciélagos y hacemos juntos este Vamos que nos vamos.

0: qué sería de Radio Les sin Love Gisiquín, Antonio?
1: Pues nada.
0: Nada. Un jardín sin flores.
1: Eso, eso.
0: Sin ningún sentido,
1: claro,
0: ¿verdad?
1: Claro.
0: Bueno, pues aquí están. Los Gisiquín siempre nos acompañan, siempre.
2: En este programa tú mandas.
3: Toma.
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0: Pues ese es nuestro número, el 699-200-800. Vosotros sois los que petáis siempre ese WhatsApp y me encanta porque, de verdad, Antonio, empezamos la temporada pasada sin ninguna perspectiva, idiomas, querida. Empezamos el año pasado sin saber qué iba a pasar y de verdad que es increíble, es imposible poner todos los mensajes que estamos recibiendo. Gracias, gracias siempre y gracias a todos los que nos estáis dando hoy la bienvenida. Han sido unas semanas muy duras, muy duras. Imaginaros, ¿no? Ese chiringuito, qué pesadilla, de verdad, esa cervecita fresquita, uf, qué horror. Ha sido unas semanas muy duras. Pero bueno, que ya estamos aquí, que empezamos hoy y que a partir de hoy y hasta el verano que viene, si todo va bien, si Dios quiere y si la suerte nos acompaña, oye, pues seguiremos con vosotros siempre, cada viernes y cada sábado de 10 a 12 de la noche, haciendo, bueno, pues este programa que es, siempre lo hemos dicho, ¿verdad, Antonio? Es el programa de toda la vida, el programa en el que vosotros sois los protagonistas.
1: ¿Sí?
0: El programa en el que recibimos vuestro WhatsApp, en el que se ponen las canciones que queréis escuchar. Para eso estamos, ¿vale? Para acompañaros en lo que hagáis cada viernes y cada sábado de 10 a 12 de la noche. Y ahora sí, vamos a ver qué nos contáis. 699-200-800. A ver qué nos decís ahí, que miedo me dais.
4: Quería que pusiera ahí la canción de mi hermana. La canción, a ver si habéis escuchado, mi hermana querida del alma. Es como mi madre. Y me gustaría que dedicársela a mi hermana, que es mi madre, Tisca, que vive en Baeza y yo estoy aquí en Cataluña. Soy la chota de la Eva, la del cáncer, que estuvo en 2021 operada del cáncer y ahora he tenido un accidente muy grave. Y bueno, si me ponéis la música o la canción de los pueblos de Jaén, ya está. Dedicado a la madre más grande del mundo entero, que es mi hermana Tisca.
5: Hola Marta, ¿me puedes poner la canción de Andy Luca de Tanto la quería?
6: Hola Marta, buenas noches, soy Marina de aquí de Jerez de la Frontera. Ponme algo del barrio, ¿vale? Adiós, un saludito a todos ustedes y a todos mis niños. Venga, muchos besitos, adiós.
0: Bueno, pues apuntado queda Andy Lucas, saludada queda la hermana de esta murciélaga, su hermana Kiska, que es la mejor madre del mundo, ya lo ha dicho ella. Y ahora quien llega es el Celu, que nos sorprendía de repente, no nos lo esperábamos, con un peliculón. Bueno, pues un temazo que suena a el barrio, suena a lo que nos gusta, ¿verdad? Suena pues a nuestro Celu.

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1: Marta Güera, me encanta escucharte, porque he sido una fan tuya y de Joaquín Hurtado, y me encanta que estés ahí. ¡Hasta luego!
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0: ¿Quieres que te montemos una fiesta?
1: Hola, buenas noches.
0: Vamos que nos vamos.
2: Hola, Marta, qué alegría que ya estás aquí el día 4 en tu nuevo programa. Vamos que nos vamos, qué alegría de volver a escucharte, cariño. Me alegro muchísimo, venga, muchas felicidades y muchísima suerte. Un abrazo, Marta.
3: Venga, muchísimas gracias. Con que nos vaya igual de bien que la temporada pasada, Antonio y yo felices, ¿eh? Fue una locura, pero una locura. Antonio, tengo una sorpresa para ti.
4: A ver, cuéntame.
3: No te vas a creer quién nos saluda. No te lo vas a creer. El perro de Juana. No Juana, el perro de Juana.
1: Vamos que nos vamos.
4: Es perra.
1: Pararte, que ya está aquí mi Mori dando las buenas noches. Venga, Mori, que ya han muerto los murciélagos. Da buenas noches, venga, buenas noches. Ea, ya.
5: Hola, Marta, somos de Huelva. Y queremos que nos ponga la canción de maquillaje.
6: No me miren, no me miren, déjame ya. Que no me gusta el maquillaje.
7: Se la desmusicamos a nuestro tío.
1: ¿Me puedes poner, por favor, la de todos los besos, de los rebujitos? Todos los besos, por fin.
8: Vamos ya, panes. Ole, las comparsas buenas de Tarifa. Ole.
9: Hola, soy Yera y Rebujito y le mando un saludo a todos los oyentes de Vamos que nos vamos.

0: Ponte en contacto con nosotros a través de WhatsApp.
1: Buenas noches, Marta Agüera.
2: Buenas noches.
3: Buenas noches, Marta.
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4: 699-200-800. Ese es nuestro WhatsApp. 699-200-800. A ver si es que está chupado. Es que el número lo elegimos nosotros, vamos, que nos dieron a elegir varios números y cogimos este porque es que estaba chupado. 699-200-800. Ahí queremos recibir vuestras notas de voz, solamente notas de voz. Y ahora, bueno, pues hay que seguir escuchando lo que nos pedís.
5: Buenas noches, desde Chiclana, que vengo de Conil a recoger a mi mujer mía, que han venido al cine. Ponme una cancioncita, si puede ser, de Antonio Reyes, gran chiclanero. Un abrazo para todos.
4: Desde Chiclana, desde Conil, me muero de la envidia, Antonio.
6: Y yo.
7: Buenas noches, Marta, Antonio, soy David de Alborós. Quisiera que me pusierais la canción Toreros de Alazar y deciros que muy buenas noches y deciros que Marta se troncha cada programa de risa, lo cual me lo paso muy bien porque derrocha alegría y felicidad, y eso es lo más bonito que hay en la vida. Antonio, decirte que tienes una compañera fenomenal, y Marta, decirte que tienes a un compañero fenomenal como es Antonio.
6: ¡Anda!
7: Muchas gracias y buenas noches.

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2: Pues nada, Antonio, como los que no quieren la cosa, aquí estamos, en la segunda hora.
3: Venga, nueva hora.
2: Es que yo no me he dado ni cuenta.
3: Lo estamos pasando
2: un
3: bien,
2: un poquito,
3: ¿eh?
2: ¿No? Ahí el día que podamos enseñar tu máquina mágica, claro. Es que Antonio, entre que le... Bueno, hicimos el año pasado, ya lo sabéis, una cabina de DJ rosa de purpurina que tenemos aquí en el estudio. Y esa máquina mágica que nos permite encontrar las canciones que nos pedís en un tiempo récord, pues oye, ríete tú del hormiguero, ¿eh? Ríete tú del hormiguero, vamos. Ya quisiera Marrón tener esta máquina. Bueno, por delante una hora para estar juntos, para compartir y sobre todo para hacer aquí en Radio Le exactamente lo que vosotros queráis, lo que os apetezca, las canciones que queráis o los saludos que queráis, para eso estamos, ¿vale? El número de WhatsApp, el de siempre, te lo lleva diciendo el azafato desde las 11 y yo no me voy a cansar tampoco de dártelo. Lo que tienes que hacer es apuntarlo ahí y guardarnos en favoritos. 699-200-800. 699-200-800. Y mira quién llega. Llegan ellos, se llaman Relío. Y nos cantan algo que te sabes, que cantas, que bailas, que conoces y que te encanta. Se te nota en la mirada.

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5: 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Bueno, y ahora sí, que Antonio me mira. ¿Estás preparado, no?
6: ¿Otra vez?
5: ¿Lo tienes? ¿En serio? Venga, ¿quieres que volvamos a jugar?
6: Venga, venga.
5: Bueno, pues Antonio manda. Volvemos a jugar al juego de las fechas. 699-200-800. 699-200-800. Vosotros decidís. Vosotros nos decís qué canción, bueno, qué fecha es esa que tienes en la cabeza, esa fecha que para ti ha sido muy, muy, muy importante. Y nosotros te diremos qué canción sonaba en la radio todo el rato. Si es que aquí, otra cosa no, pero jugar, aquí jugamos a lo que sea.
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7: Hola, buenas noches desde Conil de la Frontera, mi casita. Esto está a tope con el verano. A ver si me llamaba, pues es la primera vez que lo estoy haciendo. Soy, vamos, fan vuestro desde hace, yo creo que antes que existiera la radio. A ver si me podías poner la canción que salió el 13 de septiembre, el 12 de septiembre de 1990, que fue el año en que yo empecé, vamos, que hice la mili.
5: Bueno, pues el año que hizo la mili, que muy bien, muy bien. El año sí, 1990, pero 12 o 13 de septiembre, ahí estamos. Bueno, pues ese día, que sepas, que por cierto me muero de la envidia porque ha dicho que está en Conil y ya me muero de la envidia. El 12 de septiembre de 1990, la canción que sonaba todo el rato en la radio era esta, Veneno en la piel, de Radio Futura.

0: Buenas noches, murciélagos. Una canción del 14 de febrero del 2021, la que sonaba. Un abrazo para una morena que me tiene loco, para Sandra. Un abrazo y un beso.
1: Pues Sandra, que sepas que ese 14 de febrero, el Día de los Enamorados, que no se nos ha pasado ni mucho menos por alto, de 2021, la canción que sonaba todo el rato en la radio, era esta de Camela, En el bolsillo de mi corazón. Si es que qué bonito es, ¿eh? Qué bonito, es que Camela,

0: beso más fuerte para Diony y para Ángeles, que los queremos, pero vamos, con locura, pero con locura. Y a la nieta, Antonio, ¿tú conoces a la nieta?
1: No, no.
0: El nieto es Lucas para comérselo, pero ¿tú conoces a la nieta? ¿La has visto en redes sociales a la nieta de Diony? Bueno, esa niña es y va a ser, es, vamos, fantasía. Seguimos, venga, seguimos, que tenemos todavía tiempo para alguna fecha más.
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3: ¿Qué estaba sonando el día 14 de febrero del 2026? Gracias, que fue el día que nació mi hijo.
0: Bueno, pues también otro día de San Valentín. En este caso nació el amor de su vida, su hijo. La canción, esta es de Carmen Lemos, era la que sonaba todo el rato.

0: que nos vamos, Marta.
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3: Ya estamos otra vez, que no cogéis mi mensaje.
4: Al final ni me saluda, ni nos saluda, ni nada más.
5: Es la cuarta vez que te pido esta canción. Me dijiste, tomo nota.

0: ¿Quieres que te montemos una fiesta?
1: Hola, buenas noches.
0: Vamos que nos vamos.
2: Buenas noches, vamos que nos vamos. Murciélago, murciélaga. Ay, Marta, ponme la canción del barrio, la nueva que has sacado.
3: ¿Qué acaba de sonar?
2: ¿Cómo quieres que te quiera? Si siempre me andas gritando como si mi cuerpo fuera una columna de mármol. El peliculón del barrio para todos los barrieros. Que este hombre siga un patrón precioso y un poeta.
3: Bueno, claro, el barrio suena al barrio. Que si no, dime tú qué hacemos. Pepa, acaba de sonar. ¿Dónde estabas tú? ¿Dónde estabas tú mientras sonaba el peliculón? Que lo hemos puesto hace nada, hace nada.
4: O sea que nada, feliz de que estéis otra vez de vuelta y feliz de volver a la rutina.
5: Buenas noches, Radio Le, murciélaguitos. Nosotros ya hemos salido de vacaciones. Estamos en la frontera con Francia escuchando Radio Le. Feliz verano a todo, una de Manolo Escobar, por favor, la que sea. Solo te pido, solo te pido.
3: Hombre, pues si me lo pides así, ¿cómo no te voy a poner la canción? Aquí la tienes, Manolo Escobar, y solo te pido para ti y para todos los que vais ahora mismo con un volante de cerca, ¿vale?
6: Claro.
3: Un volante delante, iba a decir.
6: Claro, claro.

0: 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Y lo segundo es que te recordamos que eso lo tienes que tener siempre presente, sobre todo si te llaman y te preguntan.
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0: Bueno, pues llegan ellos, los granaínos, Kike y Manu. Qué bien me caen estos chavales, de verdad. Es que son pa' comérselos, son pa' comérselos. Bueno, pues esta canción se llama Que me llamen loco.
4: Son muy buenos, ¿eh?
0: De verdad que es que nos viene al pelo a todos, a todos. Para vosotros, Kike y Manu.

0: Y es que esta canción no puede faltar en nuestro primer día de programa después de las vacaciones. Empezamos la segunda temporada de Vamos que nos vamos y lo hacemos, bueno, pues con las mismas ganas que el mismo día, el mismo primer día de la vida en la radio, ¿verdad, Antonio? Esto es una cosa...
1: Sí, sí.
0: Yo siempre lo digo, no vayáis a la radio porque eso es un veneno que se te mete. Bueno, Juanlu Montoya, no puede faltar, ¿por qué? Pues porque él es el creador, entre otras cosas, de los jingles y de la sintonía del programa. ¿De qué hablo? Bueno, pues de todo lo que suena, fíjate. Esto lo canta Juanlu.

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2: Ay, si es que me vengo arriba, Antonio. Yo, de verdad, que si pudiese pedir un deseo, ¿sabes esto que no te lo has planteado? Bueno, te lo has planteado 300.000 veces, ¿no? De si te encuentras una lámpara mágica, ¿qué pedirías, no? Y todo el mundo dice, pues, pedir todos los deseos del mundo. Bueno, pues yo no. Yo cantar bien.
3: Bueno, lo has hecho bien.
2: O sea, que me parece que la gente que canta bien tiene una suerte. O sea, es que me hubiese encantado ser cantante, Antonio. Y tengo un oído enfrente del otro. Bueno, venga, que todavía tenemos programa, que hasta las 12 de la noche de aquí no nos movemos, que este programa lo hacéis vosotros y que aquí lo importante es lo que vosotros queréis que hagamos nosotros.
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4: Buenas noches, murciélago, desde Lisboa. Me gustaría que pusierais una de los... No me pises que llevo chanclas.
5: Buenas noches, Marta. Buenas noches, Antonio. ¿Me puedes poner la canción de los chichos, el vaquilla? Buenas noches, murciélago.
6: Marta Güera, soy Ismael Soler, quizás te escucho Radio Ley. Le dará. Y le quiero una canción a Rafa, a Laura, a mis compañeros del trabajo. Una canción de Pablo Alborán, escucho Radio Ley. Le dará. Y si un murciélago.

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1: Buenas noches, familia de Radio Le. Soy Loli desde Plasencia. Me gustaría que me pusieras la canción de la húngara, de la familia. Se la dedico a mis dos hijas que acaban de ser mamás, a mis yernos y a mi madre. Y a

0: mandas.
1: Toma.
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2: Y en este momento Antonio Almagro tiene que hacer magia, porque nos ha llegado, bueno, pues lo que más ilusión me puede hacer del mundo mundial, que es una petición priority, Antonio.
3: Oh.
2: Esto, por si acabas de llegar, murciélago, murciélaga, por si no sabes de qué va este rollo, que me acabo de enchufarme a Radio Le, vengo con, bueno, pues de haberme incorporado la primera semana al trabajo, tengo todavía arena en el culo. Oye,
3: ¿eh?
2: No te preocupes que te lo cuento. Las peticiones priority es la manera más rápida de que la canción que nos pidas la pongamos en la radio. ¿Y qué significa? Bueno, pues que en vez de pedirla, la tienes que cantar. Estés donde estés y estés con quien estés. Mientras yo voy hablando, que sepáis que Antonio está preparando su máquina. Lo tenemos, ¿no?
3: Venga, creo que sí.
2: Pues aquí va, petición, la primera petición priority de la segunda temporada de Vamos que nos vamos.
4: ¡Ah!

0: No puedo contar nada, ¿vale? No puedo contar nada de los delincuentes. Pero cuando lo pueda contar... Por lo pronto el día 12 van a estar en Fuenlabrada. Y yo si puedo voy a ir. Ah, no, no puedo, que estoy aquí. No me acostumbro, Antonio, no me acostumbro.
1: Sí, sí, tú quédate aquí.
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3: Pim, pom, fuera. ¡Qué grande!

0: Y temazos como este son los que suenan aquí en Vamos que nos vamos. Cada viernes y cada sábado estamos contigo de 10 a 12 de la noche, ¿vale? Aquí nos transformamos en murciélagos.
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5: Marta, buenas noches, que estamos aquí en Los Rosales, en Huesa. Póntanos una canción, que hay aquí 500 y pico personas todas escuchándote, venga.
6: Buenas noches, Radio Lé. Estoy aquí en Malpica de Tajo, en Toledo. Estoy aquí en mi casa, estoy aquí en el huerto. He recogido muchas verduritas, estoy trasplantando unos rábanos aquí y quiero dedicar una canción, si puede ser, de Manolo Escobar, que iba a España.
0: Si hemos puesto a Manolo Escobar, ¿dónde estabas? Radio Lé,
6: que llevo siguiendo más de 26 años. Me acuerdo hasta de los cascabeles y de todo, así que siempre soy Radio Lé, música española, y feliz día, feliz noche a todos.
7: Quisiera que me pusieras una canción dedicada a Sandra, que vamos a ser papás, y me gustaría que dedicarla a la de Kai, Un plan perfecto. Muchas gracias.
0: Hombre, es que esta canción es maravillosa. De Kai, El plan perfecto, que es exactamente esto que estamos haciendo. Estar con vosotros un viernes por la noche.

0: Bueno, pues ahora sí, el plan perfecto es irse a casa. Bueno, a casa o donde sea, ¿no, Antonio?
1: O lo que surja.
0: Porque salir hasta ahora en Gran Vía, complicado, es complicado llegar a casa. Bueno, gracias, en serio, gracias a todos los que nos habéis acompañado en este primer programa de la segunda temporada. De verdad, gracias, gracias. Y gracias, Antonio, por hacer siempre que esto suene tan bonito y por conservar esa máquina sin patentar.
1: Gracias a ti.
0: Vamos, sin una mota de polvo. Olé. Mañana más, mañana volvemos, ¿vale? A las 10 de la noche estaremos con vosotros y volveremos a hacer exactamente lo que vosotros queráis que hagamos aquí en Radio Leer. Un beso muy fuerte, hasta mañana.
1: Chao, adiós.
2: Hasta mañana, Marta y Antonio. Que descanséis. Hasta mañana, si Dios quiere.

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